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¿Sabes qué le pasa a tu cuerpo si tomas refresco todos los días? Los refrescos son un deleite que todo mexicano disfruta en sus comidas. Pero ¿sabías que, a pesar de tomar bebidas light o reducidas en azúcar, puede traerte problemas de corazón y obesidad? Tomar dos o más de estas bebidas a la semana generan el doble de riesgo de padecer cáncer de páncreas, de acuerdo con una investigación publicada por Cancer Epidemiology, Biomakers and Prevention. Además, genera un aumento de peso, exactamente medio kilo a la semana, debido a las cantidades de azúcar que contiene. En tu salud bucal tendrás caries, que si no son tratadas de buena manera, pueden desarrollar infecciones y pérdida de los dientes. Y uno de los más graves es que al tomar demasiado refresco, tendrás un aumento en los niveles de glucosa, lo que genera diabetes. Conoce más tips de salud en mbsnoticias.com.

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4: ¿Por qué tener un conejo como mascota? Hay amantes de perros y gatos, pero desde hace unos años, la moda por tener conejos como mascota ha incrementado. Y es que, no solo son una especie muy curiosa, sino que tener a este animalito como mascota puede tener diversas ventajas. Los conejos son animales muy inteligentes y si se les acostumbra, son muy dóciles, cuesta poco mantenerlos, padecen pocas enfermedades transmisibles de animal a hombre y no necesitan tantos cuidados veterinarios. También si se les acostumbra, suelen ser muy cariñosos y no temen el contacto con la gente, entienden si les pones un nombre y son fieles a su dueño. Además, no necesitan baños de forma especial ni mucho menos seguidos, lo único que hay que hacer es cepillarlos. Por otro lado, existe una gran desventaja, pues su vida es muy corta, además de que son propensos a accidentes, ya que sus huesos son muy frágiles por lo que pueden lastimarse fácilmente. 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
0: 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Polvo, lluvia, tráfico. Nuestro coche aguanta de todo, pero mantenerlo limpio no tiene por qué ser un lujo. Hoy te enseñamos cómo preparar un shampoo para lavar el auto. Anota la receta y dale a tu auto el brillo que se merece. Revista del Consumidor. En la actualidad, crear nuestras propias tecnologías domésticas es la opción ideal para elaborar productos básicos con ingredientes de calidad y muy accesibles.
2: Lo mejor, no tenemos que buscar por horas lo que necesitamos, ya que lo encontramos en tiendas de materias primas y droguerías. Por eso vamos a preparar nuestro propio shampoo para lavar el auto. ¡Manos a la obra!
0: Recuerda que cada receta está aprobada por el Laboratorio Nacional de Protección al Consumidor. Los ingredientes que vamos a utilizar para hacer 750 mililitros son: una taza de agua purificada, una pizca de colorante vegetal azul, una cucharada sopera de cera de carnaúba, dos tazas de lauril éter sulfato de sodio y cuatro cucharadas soperas de polisorbato 20.
2: También vamos a necesitar los siguientes utensilios: una taza medidora, una cacerola con capacidad de 2.5 litros, un embudo, una cuchara sopera y una botella de plástico de 750 mililitros con tapa. Su preparación nos va a tomar nada más y nada menos que 25 minutos. Sin duda, una gran ventaja.
0: Para poder elaborar nuestro champú para auto, comenzamos vertiendo el agua en la cacerola y la calentamos. Una vez caliente, agregamos polisorbato 20 y revolvemos. Cuando el agua esté a punto de hervir, agregamos una cucharada sopera de cera de carnaúba. Agitamos hasta que se incorpore por completo y dejamos hervir durante 3 minutos. Retiramos del fuego, agregamos el lauril éter sulfato de sodio y removemos suavemente. Después incorporamos el colorante y mezclamos hasta que el color sea uniforme.
2: Por último, con ayuda del embudo, envasamos nuestra mezcla en la botella de plástico y colocamos una etiqueta con el nombre del producto, la fecha de elaboración y de caducidad. En este caso, considera que su tiempo de caducidad es de 6 meses. Finalmente, pero no menos importante, hay que guardarlo en un lugar fresco y seco, fuera del alcance de niñas y niños. ¡Y listo! ¡Tenemos nuestro propio shampoo para auto! Para usarlo, toma en cuenta que para 10 litros de agua se deben disolver aproximadamente 15 mililitros de shampoo. Al final del día, apostar por las tecnologías domésticas no es solo una forma de ahorrar, es tomar el control de lo que consumimos.
0: Si quieres aprender a preparar otras tecnologías como crema de cacahuate, gel para el cabello o jabón líquido corporal, puedes visitar nuestro canal de YouTube, Profeco TV.
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4: ¿Te ha pasado que caminas por tu ciudad bajo un sol que derrite el asfalto, rodeado de puro concreto, y de pronto llegas a un parque, te sientas bajo un árbol y sientes que el mundo entero bajó 3 grados? Esa frescura no es imaginación, es ciencia y tiene nombre: infraestructura verde. La infraestructura verde es una forma inteligente de diseñar nuestras ciudades para que convivan el cemento y la naturaleza. No se trata solo de sembrar arbolitos bonitos en una jardinera. Se trata de crear redes de espacios conectados entre sí que cumplan varias funciones al mismo tiempo.
5: Que capturen agua de lluvia,
4: que limpien el aire,
5: que reduzcan esas famosas islas de calor, que convierten las colonias en hornos,
4: que conecten ecosistemas y que de paso nos den un lugar digno para caminar, jugar o andar en bicicleta. Imagina esto. En la alcaldía Coyoacán, en la Ciudad de México, existe un skate park llamado Los Coyotes. Ahí puedes patinar, hacer trucos en patineta, pero además el lugar está rodeado de áreas verdes y tiene un sistema de captación de lluvia. Un solo espacio que sirve para el deporte, para el medio ambiente y para la comunidad. Eso es infraestructura verde en acción. Que un mismo sitio cumpla muchas funciones como una navaja suiza, pero hecha de árboles, agua y diseño inteligente. Este enfoque surgió como respuesta al impacto ambiental de las ciudades. Piensa en una ciudad, calles hechas solo para coches, banquetas rotas, ni un árbol donde guarecerte del sol. La infraestructura verde propone cambiar eso desde cuatro frentes. Primero, el agua, aprovechando la lluvia en vez de dejarla inundar las calles. Segundo, la movilidad, abriendo paso a peatones y ciclistas. Tercero, el espacio público, diseñando lugares de encuentro seguros para todos. Y cuarto, la biodiversidad, reconectando las ciudades con la naturaleza que las rodea. Aquí hay ciencia de primera. Investigadores en México crearon la primera metodología en el país para evaluar qué tanta infraestructura verde puede implementar una ciudad y cuáles serían sus beneficios. También desarrollan estrategias para que los gobiernos locales, desde Cancún hasta Tijuana, puedan transformar sus calles grises en corredores llenos de vida. Porque no basta con querer ciudades más verdes. Hay que medir, planear
5: y diseñar con inteligencia.
4: La próxima vez que pases por un parque con bancas, ciclovía y jardines que atrapan la lluvia, detente un momento. Ese lugar no llegó ahí por accidente. Alguien lo soñó, lo diseñó y lo defendió, porque adaptar nuestras ciudades al cambio climático no es un lujo de países lejanos. Es una necesidad que empieza en la esquina de tu casa, en la banqueta de tu colonia, en el árbol que todavía resiste entre el asfalto. La ciudad del futuro no tiene que elegir entre progreso y naturaleza. Puede ser las dos cosas al mismo tiempo.

0: con información del maestro Antonio Suárez Bonilla, del Laboratorio de Movilidad e Infraestructura Verde de la Facultad de Arquitectura de la UNAM. Un guión de Leonardo Santiago, con información del portal Ciencia UNAM. Les saluda Mónica Genis.
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3: O sea, en donde, en Guerrero, en Chiapas, en todos lados donde la gente está generando sus destrozos. ¿Y qué les hacen? Absolutamente nada. En fin, vámonos a otros temas. Morena y PT presentarán la convocatoria para las coordinaciones estatales de la 4T rumbo a las elecciones 2027. Hasta el nombre es hipócrita, ¿no? Coordinaciones estatales en defensa de la transformación. Son las corcholatas que van a mandar al carajo su trabajo actual y que van a tratar de buscar ser algo. Gobernadores, presidentes municipales, diputados federales, los que se quieran reelegir, diputados locales, etcétera, etcétera, etcétera. Va a haber muchas renuncias a partir del próximo lunes, pues ya las hay, pero así lo adelantó Ricardo Monreal.
4: A partir del próximo lunes van a verse muchas renuncias o solicitudes de licencia, incluyendo aquí en la Cámara de Diputados, en la Cámara de Senadores, por supuesto, en presidencias municipales o en la Administración Pública Federal y Estatal.
5: ¿Aquí no tiene un porcentaje de cuántos diputados?
4: No, porque a partir de mañana sabremos, en la Comisión Permanente llegarán solicitudes. Entonces, a partir de mañana veremos senadores y diputados, senadoras y diputadas que pidan licencia para poder participar en el proceso interno de Morena.
3: Han levantado la mano 75 solamente para gubernaturas. Uno que llama la atención es Félix Salgado Macedonio, porque ya le dijeron en Morena que no puede ser él el candidato porque su hija es gobernadora de Guerrero. Pero aún así, ha solicitado licencia. Quien no va a solicitar licencia, pero ni de broma, es Enrique Insunza, el narcosenador, que sigue aferradísimo de su fuero. Que si no fuera porque hay una investigación, igual ya estaría buscando algún hueso, ¿eh? Ayer Manuela López Obrador, ¿quién es ella? Bueno, Manuela López, la prima de López Obrador, es Manuela López Narváez, se refirió así al presidente Trump. Ay, tengo problemas con los audios. Le ofrezco una disculpa. Ahí está.
6: Para poder defender nuestra soberanía ante, sí, lo que acaba de decir, ante el tirano misógino que tenemos en Estados Unidos, que además quiere nuestro país. Pero es muy gordo. Es un tipo asqueroso.
3: Un tipo asqueroso, dice la prima de López Obrador. En otros temas, Gerardo Fernández Noroña, antes defensor de los Ayotzinapos y de la CENTE, pero ahora como la CENTE y los Ayotzinapos pues están reclamándole a la 4T, se lanzó contra los papás de los normalistas de Ayotzinapa. Le digo, la hipocresía a todo lo que da. Escucha, Noroña.
7: Los 43 normalistas de Ayotzinapa, los 43 normalistas de Ayotzinapa, y que Ayotzinapa hoy se preste a hacerle el juego a la derecha. ¡Qué fuerte, caray, qué fuerte! Pues porque quieren descarrilar al gobierno, porque apoyan el injerencismo de Estados Unidos, porque en la definición estás con el pueblo y con la patria, o estás contra el pueblo y contra la patria, están con el PRI, el PAN y el Movimiento Ciudadano. Es vomitivo.
3: La paranoia, ya de psiquiatra, ya loco de atar. Ayotzinapa está con Estados Unidos. No. No manches, no inventes, carnal. O sea, al rato vas a decir que la sientes desde Washington, ¿no? Ándale, pues. Ay, vomitivo, dice Noroña, ¿no se mordió la lengua? El exfiscal de Michoacán, Carlos Torres Piña, reiteró que el exgobernador Silvano Aureoles va a caer, y va a caer muy pronto.
8: Y sobre el tema del exgobernador, como lo he dicho, claro que tendrá una vacante. Tiene dos órdenes de aprehensión, una por un juez federal y otra por un juez local. No es bastante tiempo considerando todos los organismos internacionales que se está tardando tanto en este asunto. Y la verdad es que las alertas se mandan y también dependiendo de la movilidad. Aquella alerta que se usó en marzo del 2025, pues fuimos luego informados de que había tomado un vuelo, uno de ellos, y fue detenido en el aeropuerto.
3: Vamos a ver si es cierto, si cae realmente pronto Silvano Aureoles. La alcaldesa de Cuauhtémoc, Alessandra Rojo de la Vega, sufrió una agresión junto a trabajadores del gobierno de la demarcación mientras realizaba un operativo contra el ambulantaje en la zona rosa. Esto pasó el día de ayer. Hubo palos, hubo golpes y pudo salirse mucho más de control. Afortunadamente, no hay nada más allá que lamentar que la agresca, pero cuidado porque está polarizándose más y más y más el tema en la Cuauhtémoc. Es Rojo de la Vega, es parte de lo que ocurrió ayer, escuche.
9: Oye, ¿qué les pasa,
10: Una mujer,
11: Tranquilo.
10: ¿Ustedes qué les pasa? ¿Sienten bien al puto pa la vida, no?
12: Fuimos a la zona rosa en nuestros operativos nocturnos de todos los días, más ahora que es el mundial. Íbamos a visitar establecimientos, no íbamos más de 12 personas, ni siquiera era un operativo como los que hacemos y que deberíamos hacer en Génova, porque están abusando brutalmente del espacio público. Llegamos, no estuvimos ni un minuto, cuando lamentablemente nos empezaron a agarrar a palazos, piedras, armas blancas, golpes, gritos, se quedaron con celulares. Me traté de comunicar con el jefe de gobierno sin respuesta, con el secretario de seguridad, Pablo, sin respuesta. Estamos en la fiscalía, vamos a denunciar y seguiremos, aquí no vamos a parar, vamos a seguir combatiendo la ilegalidad y no nos vamos a detener hasta que las calles sean de las vecinas y los vecinos.
3: Estados Unidos presume la entrega de 313 personas requeridas por la justicia mexicana, y esto solamente en los tiempos de Trump. Y aquí le va el siguiente tema de polarización, de distintos puntos de vista, de desavenencias entre Estados Unidos y México. Hace casi un mes, este era el tema narrativo de la 4T. ¿Qué decía el gobierno? ¿Qué decía la misma presidenta de la República? Estados Unidos no nos ha entregado ni uno y quieren que les entreguemos a Rocha Moya. ¿Se acuerda? 19 de mayo. Esto pasó en Palacio Nacional.
13: Hay casos gravísimos para México. Factureros, exgobernadores, acusados de delincuencia organizada. Ayotzinapa. No hay entrega de ninguno de estos presuntos delincuentes a México. Es decir, ¿qué pide siempre México? Por lo menos nosotros. Reciprocidad. ¿Por qué no han entregado a ninguno? Si son casos relevantes. Si hay reciprocidad. Nada más como información.
3: Y nada más como información, ayer el embajador de los Estados Unidos en México, Ronald Johnson, señaló que, bueno, pues se han entregado 313 personas, 313, requeridas por la justicia mexicana en los tiempos de Trump. Presumió que su gobierno, que el gobierno estadounidense, ha transferido a 313 personas requeridas por la justicia mexicana. Seguramente habrá por aquí alguna, cuestión ahí de... Pues de puntos de vista disímiles, otra polémica más, otra controversia. Estaremos atentos. En San Luis Potosí, un ataque y una amenaza contra un periodista en la colonia Himno Nacional. Balearon la vivienda y además dejaron a un animal ensangrentado con un mensajito que decía textualmente: bájale a tu contenido. Esto pasó en el San Luis Potosí, que gobierna el Pollo Gallardo y que quiere gobernar ahora su esposa, Ruth González, en el San Luis Potosí, que mete a la cárcel a periodistas. Platicaremos del tema más adelante. En Jalisco, ayer se viralizó un video, es parte de un documental que estará publicándose muy pronto. A un kilómetro del estadio allá en Jalisco, en Guadalajara, se descubrió un campo de exterminio con una casa de tortura. En Michoacán explotó una mina. Bueno, en Michoacán, el ejército mexicano y el gabinete de seguridad decomisaron 100 artefactos explosivos improvisados en el poblado de Aguacate, en el municipio de Chinicuila, allá en Michoacán. El aseguramiento ocurrió luego de un ataque con una mina terrestre artesanal que dejó a 3 militares heridos. Carrefour revela que el Mencho financiaba a los chapitos.
11: era el propio líder, el líder principal, quien era el vínculo directo con una facción del cártel de Sinaloa, específicamente con los Chapos.
14: ¿Qué alcances detectaron que tuvo esa alianza mientras el Mencho estaba con vida?
11: En algún momento hubo algún tipo de financiamiento o de refuerzos de personal por el sur de Sinaloa.
14: Tras el abatimiento de este personaje, ¿continuó esa alianza, esa asociación?
11: No, ya no tenemos ningún, al momento, ningún indicio de que esto continúe. No lo descartamos, lo que me refiero ahorita es que al momento no tenemos un indicio que continúe.
3: Ayer en este país mataron a 27 personas. Edgardo Moreno, cuéntanos cómo va el acuerdo de paz entre Irán y Estados Unidos. Buen día.
15: Buenos días, Luis. Efectivamente, todo indica que Estados Unidos e Irán avanza en el memorando de entendimiento que busca extender el cese de fuego y abrir negociaciones de 60 días. La Casa Blanca insiste en que todavía no se trata de un acuerdo final. El documento contemplaría un alto al fuego en todos los frentes, incluido Líbano, la reapertura del Estrecho de Hormuz y garantías de tránsito seguro para embarcaciones comerciales, a cambio de que Washington suspendería nuevas sanciones, levantaría parte del bloqueo naval y permitiría exportaciones temporales del petróleo iraní. Reportes señalan la posible creación de un fondo de reconstrucción de 300 mil millones de dólares para Irán, financiado principalmente por los países del Golfo. Además, Omán e Irán trabajarían con Estados Unidos, con Estados Árabes, para establecer nuevos mecanismos de seguridad. La gran pregunta es por qué no se publica el documento, y fue el vicepresidente J.D. Vance que explicó que el texto aún no ha sido publicado por procedimientos diplomáticos. Escuchemos lo que dijo.
16: Yeah, so there's some diplomatic procedure. Sí, hay un procedimiento diplomático en juego aquí, donde los cataríes y los pakistaníes han estado mediando toda esta negociación con los iraníes y básicamente nos han pedido que organicemos la forma en que presentamos esto. Francamente no lo entiendo. Estaríamos encantados de publicar el acuerdo hoy o mañana. Podríamos publicarlo tan tarde como el viernes.
15: El marco del acuerdo también incluiría negociaciones sobre el programa nuclear. Irán reafirmaría que no desarrollaría armas nucleares. Sin embargo, el presidente Donald Trump advirtió esta mañana desde Francia en la cumbre del G7 que el memorándum no es final y que Estados Unidos podría retomar ataques si Irán no cumple con el acuerdo que se firme el viernes en Suiza. Luis, así está la situación.
3: Vamos a estar bien pendientes de lo que pase. Va a firmarse, entiendo, en esta exclusiva localidad de montaña en el centro del país, allá en Suiza, en Burgenstock. Pero dime algo, Edgardo, es que pues ha sido complicado el tema de que podamos conocer el texto a detalle. Dicen que por cuestiones diplomáticas. Hoy veo con atención lo que se publica en New York Times, lo que se publica también en Wall Street Journal, que pues estarían señalando a un Estados Unidos que ha perdido de alguna u otra manera frente a Irán. Y muy interesante lo que también apunta The Economist en torno a que pues todo esto pende de Netanyahu. Si Netanyahu decide retirar a sus tropas de Líbano, y depende también de si entregan o no entregan el mentado uranio, ¿no? La comparación entre lo que era el programa de Obama y el programa de Trump es permanente, creo, allá en la prensa. ¿Qué se siente? Te lo quiero preguntar, en el Vox Populi, pues, en el

0: plantear como una victoria. La señal diplomática es importante, pero es muy frágil. Por ahora, más que una paz definitiva, Washington y Teherán, lo que parece es que simple y sencillamente han comprado tiempo, 60 días para seguir negociando, y aún queda mucho por ver si se va a respetar el acuerdo. Y como tú bien lo dices, todo depende de las reacciones de Israel. Así que hay una gran parte de la población, el 60%, no está de acuerdo con esta guerra, uh-huh. El 40% está a favor y creen que el presidente ha hecho lo correcto, pero aún falta mucho que ver a partir de lo que pase después del viernes.
1: Gracias, Edgardo. Te mando un abrazo allá hasta los Estados Unidos. Muy buenos días.
0: Buen día.
1: Bien interesante, como bien dice Edgardo Moreno, la narrativa mediática que se maneja por medios pro-Trump y por medios anti-Trump. New York Times es anti-Trump, Wall Street Journal, pues no es que sea anti-Trump, pero sí es sumamente crítico. Fox News, de pronto ahí tiene algunos comentaristas que pues intentan vender esto como un triunfo radical de los Estados Unidos. Otros, en CNN, por ejemplo, es interesante ver los contrastes, pues lo manejan como un fracaso, ¿no? Prácticamente como si Irán hubiera arrasado y hubiera acabado con Estados Unidos. Entonces, hay mucha polarización también aquí en medio, y no conocemos, como ayer nos decía Jorge Andrés Castañeda, no conocemos a detalle el texto. O sea, ya una vez que tengamos el texto, quizá podamos ver con toda precisión qué ganó y qué perdió Estados Unidos. Las 7:25, más tarde le cuento, el FBI, y ayer fue una nota bien interesante, frustró un atentado contra la Casa Blanca durante la función de la UFC por el cumpleaños de Trump, estos luchadores que estuvieron afuera de la Casa Blanca. Bueno, resulta ser que unos terroristas querían llevar drones que iban a estallar sobre la gente. Entre ellos estaba, por ejemplo, Mark Zuckerberg, obviamente Trump, Melania, varios multimillonarios, y supuestamente iba a haber francotiradores que iban a dispararles. Bien interesante lo que ocurrió y el atentado que, bueno, pues termina por frustrarse ayer con varios detenidos, entre ellos un chavo de 19 años de edad que tenía la intención, pues, de causar un daño enorme, inclusive hasta de matar al presidente Trump. 7:26.
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1: Hoy cumple 83 años Barry Manilow. La canción Can't Smile Without You. Qué bonita rola. Hoy cumple 83 Barry Manilow. Pásala bonito. Se lo digo todos los días con el corazón en la mano. Es un honor trabajar para usted. Estamos en MBS Noticias, no me tardo.
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1: Ya estamos de regreso. MBS Noticias con Luis Cárdenas. Continuamos.
2: Que Nafin y Bancomex sirvan cada vez más al desarrollo del país. Y nada más para recordar, llega Carlos Torres Rosas, porque el exdirector de Nacional Financiera, pues se fue como embajador de México en los Estados Unidos, que es Roberto Lasseri. Entonces, bueno, pues ahí este tema que se da un poquito tarde, o sea, se tardó a que se confirmara bien la embajada de Roberto Lasseri allá en los Estados Unidos. Y pues ya una vez que quedó 100% vacante, digamos, este puesto Nacional Financiera, llegó este hombre, Carlos Torres Rosas. Ojalá que le vaya muy bien, porque urge, pero urge que podamos tener una banca de desarrollo. No le puedes echar toda la banca comercial. ¿Qué está pasando con la banca de desarrollo en una economía estancada? Gran reto que tendrá Carlos Torres. Vámonos con varios temas económicos con Pedro Tello.
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2: Fíjese que hay algo muy interesante en medio de esta relación entre México y Estados Unidos, y hay algo muy interesante también que tiene que ver con el campo. Hay un certificado laboral que se ha creado para la agroexportación y que tiene la intención de formalizar a 200,000 trabajadores agrícolas. El campo es una cosa extremadamente técnica. En México es muy político y bueno, pues ha servido de muchas cosas, pero entre más técnica haya, pues más productividad puedes llegar a obtener en el campo. Y son muchas oportunidades perdidas en esta materia, justamente por la falta de profesionalización del campo. Pedro, cuéntanos, muy buenos días.
4: Luis, buenos días, qué gusto saludarte a ti y también a quienes nos escuchan. En efecto, el gobierno de México acaba de echar a andar el programa o la fase piloto del certificado laboral para la agroexportación. ¿De qué se trata? Bueno, se trata de dos cosas. Uno, de cumplir con las obligaciones laborales que México suscribió al cambiar del Telecán al Temec en el año 2019, donde tomaba el compromiso de cumplir en todo el territorio y particularmente en las cadenas de exportación con todas las leyes laborales que hablaban de prohibir el trabajo infantil, de garantizar el acceso a la seguridad social de los trabajadores y la libertad sindical. Pues bien, como en Estados Unidos existe una lupa vigilante de lo que ocurre en el agro mexicano, que es uno de los principales proveedores de productos hacia el mercado estadounidense, el gobierno de México sabe que ahora que se está negociando la revisión del T-MEC, el tema agrícola se va a convertir en un asunto de gran relevancia para ambos países. Y es por esta razón que han lanzado el certificado laboral para la agroexportación a efecto de que las empresas exportadoras hacia Estados Unidos cuenten con un certificado que acredite que no hay trabajo infantil, que los trabajadores que están desde la producción agrícola hasta el transporte hacia el mercado de Estados Unidos de los productos que se generen en el campo mexicano, cumplen o reciben todas las disposiciones y la protección que la Ley Federal del Trabajo en nuestro país señala. Ese es el primer objetivo de este certificado. El segundo, Luis, como bien lo ha señalado, es avanzar hacia la formalización de cerca de 200,000 trabajadores que hoy laboran sin las prestaciones de ley en el agro mexicano, particularmente en los cultivos que son muy sensibles en la relación entre México y Estados Unidos. Hablo del jitomate, hablo del aguacate y hablo al mismo tiempo de las frambuesas y las fresas, que son, digamos, los tres productos del agro que tienen mayor relevancia por cuanto a su peso generador de divisas vía exportación a Estados Unidos. México en los primeros tres meses de este año, Luis Auditorio, ha exportado a Estados Unidos del sector agroexportador el equivalente a 13.400 millones de dólares. Este es un sector, Luis Auditorio, que genera más divisas por exportación que lo que ingresa a nuestro país por inversión extranjera directa. Genera más divisas que el total de las remesas que llegan a nuestro país y genera más divisas incluso que la actividad turística de México. Y a sabiendas de que Estados Unidos va a poner el dedo en el acento acerca del cumplimiento de las obligaciones laborales del tratado con México y con Canadá, Nuestro país, nuestro gobierno, ha decidido echar a andar una fase piloto en Michoacán y próximamente en Jalisco para que por lo menos la exportación de aguacates y de todo lo que tiene que ver con frambuesa y fresas vayan y lleguen a Estados Unidos libres de cualquier tipo de consideración que ponga en peligro el mantenimiento de sus flujos de exportación. Así que se endurecen las reglas para la exportación de productos agrícolas en México, y bueno, me parece que es una buena idea por cuanto a que garantiza el cumplimiento de la ley laboral aquí y facilitará el ingreso de nuestros productos allá en el mercado de Estados Unidos, Luis.
2: Gracias, Pedro. Oye, rápidamente, frente a la realidad de informalidad que se vive en el campo mexicano, frente a la situación que vemos, porque son muchos campos, tienes el campo de, pues de siembra, no sé, por ejemplo, de berries y cosas por el estilo, que está súper tecnificado, muy profesionalizado, que es bien importante para Estados Unidos, del jitomate también habría que ver, porque creo que hay de ambos. ¿Qué tanto crees que se aplique? O sea, es que esto suena bien en el papel, pero hay realidades muy disímiles en este país. ¿Se podrá aplicar en otro lado?
4: Yo tengo la impresión, Luis, de que el gobierno de México va a concentrar su atención en esta primera etapa, particularmente en los productos de exportación hacia Estados Unidos. Hace un par de años Estados Unidos emitió un documento señalando que en la producción de ejotes, café, pepino, berenjena, melón, cebolla, caña de azúcar, tabaco, jitomate, aguacate, frambuesa y fresas, en México se autorizaba o se permitía el trabajo infantil y el trabajo de personas sin el pago mínimo marcado por la ley. Creo que el gobierno de México leyó apropiadamente este documento y ahora empieza a tomar cartas en el asunto, asumiendo que la revisión del T-MEC va a tener a este como uno de los temas más importantes. Claro. Va a tener posibilidades de aplicarse en todo el territorio nacional, ojalá que sí, Luis, ya. Y van a empezar por el sector exportador.
2: Pedro, como siempre es un honor poder platicar contigo, aprender de ti. Te seguimos en tu red, ¿cuál es?
4: Sígueme en X en arroba Petello Villagrán, y que este sea un muy buen día para todos.
2: Gracias, Pedro, 7:39.
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2: No deja de echarle un ojo el día de hoy al gran diario de México, El Universal, que se va con un tema muy interesante, una investigación realizada por el periodista Max Auf. Ahí le va, y cuidado, amigos paisanos, amigos migrantes, tengan harto cuidado, vivimos en la época de fraudes, qué lástima. Migrantes en Estados Unidos están siendo blanco de una nueva modalidad de fraude migratorio que se apoya en IA, en inteligencia artificial. Según esta publicación en El Universal, los delincuentes clonan la imagen, el nombre y la voz de abogados reales, crean perfiles falsos en redes sociales, envían contratos apócrifos y hasta organizan supuestas audiencias migratorias por videollamada, para hacer creer a las víctimas que tienen ya permisos o residencia o hasta ciudadanía. Y por esto les van cobrando miles de dólares y caen. Todo es virtual. Entonces, ah, no, sí, aquí está el abogado. No, sí, es en serio. Mira, no, ya tuve mi audiencia remota. Ya con la juez ya me va a dar mi permiso. Y hasta les mandan permisos falsos. Obviamente después los atoran y pues, les va muy mal. El caso se da en un aumento de estafas de suplantación allá en los Estados Unidos. La Comisión Federal de Comercio de Estados Unidos reportó que en 2025 las personas denunciaron pérdidas por 3.500 millones de dólares en fraudes de estos impostores. Es una investigación que además está llevando a cabo también el Departamento de Justicia norteamericano. Si usted nos escucha en la Unión Americana, o va a ir, o tiene familiares en la Unión Americana, particularmente en situación irregular, dígales, tengan cuidado. Hay una cantidad importante de estafas que se están dando también allá en los Estados Unidos. Gran nota publicada hoy en el Gran Diario de México por Max Aub. 7:41. Ayer en las redes sociales se viralizó fortísimo un video en donde el periodista español Alex Cremades dio a conocer imágenes de una casa de seguridad que está a un kilómetro del estadio en donde se juega el Mundial en Jalisco. Escuche parte de lo que reportaba Alex ayer.
0: Nos encontramos en una casa de seguridad a las afueras de Guadalajara y quiero mostraros algo bastante impactante. Este lugar servía como lugar donde se torturaba y se secuestraba a la gente para extraer información, sobre todo de grupos rivales. Lo primero que llama la atención es que hay manchas de sangre en la pared, todavía secas, todo esto que veis aquí. seguramente fruto de esas torturas, de esos golpes, pero lo más llamativo es que todavía podemos encontrar los billetes con los que se mantenía la gente, pues eso, sometida aquí y como podéis ver están atados a una viga de metal para que ni siquiera entre cuatro personas la puedan llegar a levantar. Aquí se los mantenía atados y se los torturaba para, como digo, extraer información. En este lugar se rescataron con vida cinco personas, entre ellas a menores. Y realmente es muy impactante ver que hay esas manchas todavía de sangre.
2: Tengo a Alex Cremades, es periodista, documentalista. Alex, gracias por tomar esta comunicación. Fortísimas las imágenes que nos compartiste ayer en tus redes, como un adelanto a lo que pues vendrá siendo este documental. Algo que, te soy franco, no me ha dejado ni siquiera dormir, son estos grilletes, estas vigas de metal en las cuales, como si esto fuera el medievo, apresaban con cadenas a pues personas a las que torturaba el crimen organizado en nuestro país. Me gustaría pensar que esto es parte del pasado, pero tú estás visitando una casa que hoy ya no está activa, esta casa de tortura, pero no me imagino la cantidad de casas de tortura que hay en este país. Gracias por estos minutos, Alex. ¿Cómo estás?
5: ¿Qué tal? Buenos días. Estupendo. Muy contento de poder compartir mi experiencia, que aunque breve, ha sido muy impactante.
2: Entiendo que es esta casa de tortura que se da pues en medio justamente de la búsqueda de colectivos que están buscando a sus seres queridos, a los famosos madres buscadoras, padres buscadores. Cuéntanos un poco cómo llegaste a esta casa.
5: Bueno, como bien dices, estábamos haciendo un seguimiento, en este caso con las guerreras buscadoras de Jalisco, en varias búsquedas en el área metropolitana de Guadalajara. Y en una de estas búsquedas, las madres nos llevaron a visitar esta casa de seguridad que ellas mismas se habían encargado de detectar y de reportar a las autoridades no sé cuánto tiempo atrás, creo que a través de un anónimo. Y bueno, nos llevaron allí para que pudiéramos ver con nuestros propios ojos que efectivamente estaban todavía allí las huellas de lo que había sucedido en ese lugar. Y para mí lo más impactante fue ver la cercanía con el estadio Akron allí en Guadalajara, sobre todo ahora que se está produciendo el Mundial, que sé que está habiendo muchísima polémica alrededor de esto, también aparecerá en el documental, y sobre todo que había un edificio también a escasos, creo que no ni un kilómetro. Y bueno, la verdad que fue muy impactante ver que las huellas de lo que había sucedido estaban todavía allí presentes.
2: Las manchas de sangre que de hecho reportas y vemos en tu video. Como documentalista has visto muchas cosas. Uno, al final de cuentas, se dedica de alguna u otra forma a ser testigo de la historia, a ver cómo van evolucionando, a ver cosas que, bueno, pues obviamente son noticias que sorprenden. Pero estar en estos momentos a unos metros del estadio Akron, en una zona conurbada, en un lugar tan importante como es Guadalajara, como es Jalisco, ¿qué te dice? Más además, pues con toda la experiencia que traes, con las cosas que has visto en algunas ocasiones aberrantes, pero ¿qué te dice de este país?
5: La verdad me genera muchísima tristeza. Y bueno, es quizá una forma de un impacto, ¿no? De darte cuenta que realmente todo eso que has estado escuchando de las voces de las madres y todo eso que has estado leyendo en los meses previos a la preparación de este documental, te das cuenta que no eres capaz de darte cuenta de lo fuerte que es la realidad, de lo que está sucediendo lamentablemente, no solo en Jalisco, en el resto de estados de México. Y para mí impotencia, la verdad, impotencia sobre todo por las madres, por estas mujeres, en este caso las guerreras buscadoras, la entereza que tienen, la fuerza de seguir luchando y de enfrentarse a situaciones muy peligrosas, porque ellas mismas nos contaban que las han sacado a balazos en algunas ocasiones simplemente por buscar a sus seres queridos. Así que yo te diría que tristeza, la verdad.
2: En otro país, Alex, conoces muchos países, en otro país creo que la nota de una casa como la que tú visitaste sería un titular, sería algo que traería a toda la prensa, que traería muchísima atención. En México es una casa más, es algo normal. ¿Qué opinión te merece eso?
5: Pues de nuevo, te diría que tristeza y impotencia, ¿no? Como dices, es verdad que en otros países, yo personalmente que soy de España, creo que aquí sería una noticia nacional que estaría resonando en todos los lugares. Y bueno, desgraciadamente, como tú dices, en México eso queda en una anécdota, ¿no? En un lugar más, en un suceso más, en un desaparecido más. Y como te digo, me parece muy triste. Yo en estos días que hemos estado allí documentando toda esta realidad, no he dejado de preguntar tanto a las madres como a compañeros del sector qué opinaban, qué futuro veían para toda esta situación, y lo triste ha sido que todos me han dicho que veían que no había un cambio cercano, ¿no? Que faltaba muchísimo tiempo. Ojalá que en un futuro esta situación se solucione, porque México es un país maravilloso, pero desgraciadamente está herido, ¿no? Por esa ausencia, por esas pérdidas.
2: Háblame de tu documental, ¿cuándo sale?
5: Bueno, estamos ahora mismo trabajando en el montaje a contrarreloj, porque hemos regresado hace muy poco. Yo calculo que entre el primer domingo de julio o el segundo domingo de julio estará publicado en el canal de YouTube, que es donde compartimos estos documentales. Y yo creo que tanto al público mexicano como al público español o internacional, bueno, les va a permitir ver de primera mano, vivir la realidad de estas mujeres y sobre todo de la crisis de los desaparecidos, que creo que es importante que el mundo conozca y que, claro, bueno, y que se haga eco de todo esto para que haya un cambio.
2: ¿En dónde podemos encontrarlo? ¿En qué canal de YouTube?
5: Bueno, en mi canal de YouTube es Alex H. Cremades.
2: Alex H.
5: Allí
2: Cremades.
5: Pueden encontrar el documental completo y muchos otros, pero este en concreto a partir de julio.
2: Entre todos los que has hecho, Alex, ¿cuál te ha marcado más?
5: Este, te lo puedo decir. Sí, sí. De hecho, yo la crisis de los desaparecidos es algo que me impactó mucho la primera vez que visité México, por allá en el 2021. Yo no vine a documentar esa realidad, pero inevitablemente acabé pues escuchando muchas cosas, ¿no? Sobre todo la rotonda de los desaparecidos, la glorieta de los desaparecidos de Guadalajara, me llamó muchísimo la atención, y desde ese momento tenía muchísimas ganas de poder conocer esa realidad desde dentro, y eso es lo que me trajo hasta allí. Y bueno, hemos estado documentando tanto en Jalisco como en Sonora, son dos realidades distintas, para hablar de la misma crisis.
2: Estaremos muy atentos de la publicación y ojalá que en el momento en que esto ya se encuentre pues al aire y que lo podamos ver, podamos volver a platicar, Alex, si nos das oportunidad.
5: Y tanto, estaré esperando. Muchísimas gracias a vosotros por darme este espacio. Un abrazo muy grande.
2: Un abrazo allá hasta España. Es Alex Cremades, usted lo puede encontrar. Ahorita subimos a nuestras redes sociales su página en YouTube, en donde puede ver estos documentales. Y la imagen, el adelanto que da es impresionante. Ayer lo subimos también en nuestras redes, está en las redes de Alex también. Es una casa, insisto, a un kilómetro del Estadio Akron, en donde hace unos meses, hoy ya está desactivada, pero en donde hace unos meses torturaban a las personas. Todavía hay manchas de sangre en la pared. Es una casa en la cual había vigas en el suelo de la casa, vigas de metal, de las cuales salían cadenas con grilletes, como tenían pues a los torturados en este país, como si fuera el medievo, pues. Y pues de maneras indecibles les sacaban las informaciones, ¿no? Lo que hace el crimen organizado. Esto, imagíneselo en España, imagíneselo en Francia, imagíneselo en Estados Unidos incluso, en Colombia, en algún otro lugar. Oye, pues es la supernota. Aquí es una casa más. Una más. Una casa de seguridad, les dicen con eufemismo. Es una casa de tortura. 7:50.
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6: 축구 대표팀의 체코전을 승리로 장식한 국민들.
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2: Opan Gangnam. De repente no sé por qué me acordé del juego del calamar, pero bueno, esto sucedió en la televisión de Corea del Sur. Obviamente Corea pues está haciendo una transmisión importantísimo de lo que es su juego. Mañana jugamos contra Corea, México-Corea. Y es un partido complicado porque la neta nos llevamos muy bien con los coreanos. O sea, México y Corea traen una relación muy interesante a nivel cultural, deje usted la política, ¿no? A nivel cultural, y no solamente por BTS, las generaciones más jóvenes están muy apegadas a muchas culturas orientales. Entonces, este tema de entre que sí los animes, pero la televisión coreana, pero la música coreana, etcétera, pues está muy pegada y hay muchos coreanos en nuestro país. Entonces, bueno, pues mañana van a jugar en Guadalajara. Pero esto brincó y se hizo viral porque era un noticiero coreano, y están reportando así el noticiero coreano, y entonces ponen a los mexicanos, pues en una idea más o menos decían los coreanos como que le están echando hasta porras a Corea, ¿no? Cuando pues lo que estaba pasando era esa cosa de Corea va a probar nacional, Corea, entonces, está chistoso, ahí dejé el video en mis redes sociales, @LuisCárdenasMX, ahí lo puede usted ver. Regresamos con David Faitelson.

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2: En 16 goles, el récord ya, bueno, lo tiene empatado, pero seguramente le va a pertenecer a Messi, que tuvo una actuación fantástica a los 38 años, cuando había dudas sobre si podría mantener su rendimiento, sobre si estaría bien físicamente, mentalmente, pues vaya que lo estuvo. Vi un jugador excepcional, sigue pensando más rápido que los demás, sigue escaneando el campo de juego. Esa es la palabra correcta, lo escanea de tal forma con un radar o con un GPS y ve huecos donde nadie ve, ve al compañero, se lo da con ventaja, marcó 3 goles a la selección de Argelia. El portero Lucas Zidane, el hijo de aquel legendario futbolista francés, es guardameta de la selección argelina. Y bueno, es lo que tiene el equipo de Argentina, prácticamente pues repite muchos nombres de los que fueron campeones hace 3 años, 9 meses. Un sólido equipo en defensa, gran trabajo de Lisandro Martínez, del Cuti Romero, el medio campo, que es un medio campo de ensueño con Rodrigo de Paul, le da un pase a Messi fantástico para el primer gol. Está Enzo Fernández, Alexis McAllister, jugó Thiago Almada, comenzó Lautaro Martínez, luego entró Julián Álvarez. Muy bien Argentina, lució bien. Argelia es un equipo que ataca y que la verdad no merecía irse con el cero en el marcador, pero cuando tienes enfrente a alguien como Messi, y si no marcas a Messi, y si le das espacio como le dio el equipo argelino, pues vas a encontrarte con ese tipo de resultados. Lamentablemente para el conjunto de África, pues Messi apareció en otra noche fantástica. El mejor jugador del mundo, uno de los mejores de la historia. Yo decía ayer que era pues como ver a Muhammad Ali, a Roger Federer, Usain Bolt, Michael Phelps, Michael Jordan, LeBron James, esa clase de atletas que se dan cada 50 o 60 o 70 años y que da mucho gusto verlos en el campo de juego. Lloró después de su primer gol. Acuérdense que se dudaba incluso que podría venir a jugar el Mundial, que preferiría quizá ya dejar su legado como está, no tiene nada que demostrarle a nadie. A final de cuentas lo hizo, y además lo hace con una capacidad física, mental, técnica impresionante. Argentina da un golpe sobre la mesa, el campeón del mundo dice presente en el 2026, y cuidado, mucho cuidado con los argentinos, que el lunes jugarán en Dallas frente a la selección de Austria, una selección austriaca que ayer venció con facilidad a la selección de Jordania, debutante en la Copa del Mundo. El otro protagonista de la jornada es Kylian Mbappé. La selección de Francia le gana 3-1 a Senegal. 3-1 a Senegal. Mbappé marca 2 goles. Barcola marcó el segundo de los 3. Así que un partido donde el primer tiempo fue complicado, 0-0. Senegal físicamente compitió, llegó a poner en predicamento a la portería francesa, pero al final Francia, el subcampeón del mundo, también comienza bien su participación en el 2026 con un triunfo contundente. En el mismo grupo, Noruega le metió 4-1 a Irak, normal. Erling Haaland marcó 2 goles, el delantero del Manchester City, para establecer la diferencia clara con el conjunto iraquí. Bueno, tenemos hoy la presentación muy interesante en esta Copa del Mundo de Cristiano Ronaldo, que seguramente ayer Messi se convirtió en el único jugador que ha jugado fútbol en 6 mundiales. Estaban cumpliendo 20 años de su debut en aquel triunfo de 6-0 sobre Bosnia-Herzegovina en el Mundial de Alemania 2006 en Gelsenkirchen. Ahí entró Messi en la parte final del partido, pues se convirtió en el primer jugador con 6 mundiales jugados. Hoy seguramente Cristiano Ronaldo lo va a emular a mediodía, un poquito más allá del mediodía, un poquito más temprano. Portugal enfrenta a la República Democrática del Congo. Después tendremos Inglaterra, otro de los candidatos por el grupo L enfrentando a Croacia, gana del mismo grupo contra la selección de Panamá, y como parte del grupo K, donde están Portugal y Congo, cierra la programación Uzbekistán frente a Colombia. Uzbekistán contra Colombia, con ello pues habremos dado ya habrán jugado todos los equipos del Campeonato Mundial de Fútbol, el partido Uzbekistán-Colombia en la cancha del Estadio Ciudad de México, así que pues si tiene alguna cosa que hacer hoy por ahí, por el sur, tome previsiones, porque pues habrá un operativo similar al que ocurrió en el partido de México, ¿no? Es decir, van a cerrar calles y habrá seguramente muchas afectaciones. Bueno, más allá del Mundial, Efraín Juárez tiene equipo, va a dirigir en Europa, qué bueno que tomó esa decisión, va a dirigir un equipo que se llama Győri Eto, el campeón de Hungría. Usted me pregunta, ¿qué hace en Hungría? Bueno, tomó la decisión de ir a Hungría porque va a poder dirigir en Liga de Campeones de Europa, va a jugar clasificación de Champions. Seguramente el Győri Eto no va a lograr meterse a la Champions, pero va a jugar clasificación y tendría la oportunidad, si los resultados le dan, de jugar Europa League o Conference League, que era finalmente lo que perseguía el técnico mexicano. Me parece un gran movimiento, muy importante, de Efraín Juárez tratar de dirigir en el mayor nivel posible del juego. Bueno, lo que tenemos desde Kansas City, donde tuvimos una noche mágica, una noche espectacular con Lionel Messi como figura. Messi y más Messi. Yo creo que está, pues, obviamente, para mí hay tres jugadores de otro nivel en la historia del fútbol. Uno es Messi, el otro es Diego Armando Maradona y el otro es Pelé. Colóquenlo como ustedes quieran. Yo pongo número uno a Pelé, número dos a Messi, número tres a Maradona, pero acepto que usted ponga por encima a Messi de Pelé y luego a Maradona, o ponga a Maradona por encima de los dos. No tengo ningún problema con las combinaciones, pero esos son los tres que comen en una mesa aparte. Está claro, es evidente que tienen otra condición futbolística superlativa. Muchas gracias, saludos desde Kansas City. Los esperamos a las 3 de la tarde. 3 de la tarde con todo el equipo de MBS Deportes. Gracias, saludos.
3: Con 4 minutos, gracias a David Faitelson. Oiga, se puso interesante ayer todo lo que ocurrió en el marco del Mundial, y pues hoy juega Colombia contra Uzbekistán en el Estadio Azteca. Previo al partido, pues, se reunieron los parces, pero también venezolanos, pero también pues muchos mexicanos. Hubo fiesta en el Azteca, en el Ángel de la Independencia, perdón, se pintó un poco de amarillo. Si me sigue a través de las redes, estamos viendo por ahí algunas imágenes, algunos videos, escuche.

En fin, suerte a Colombia el día de hoy, que les vaya muy bien y tome precauciones para llegar al estadio. El partido es a las 7 de la noche en el Estadio Azteca. Hay riesgos de movilizaciones de la gente, hay riesgos de bloqueos también. Tome todas las precauciones del caso. 8:05, no me tardo, regresamos con más aquí a MBS Noticias. Después de la pausa, platicamos de lo que está sucediendo allá en Oaxaca, en el marco del asesinato del alcalde y exalcalde, de la violencia que se está gestando. Platicaremos sobre esto y mucho más.

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25: Ha bajado 10% tras acuerdo Irán-Estados Unidos. La restauración de cadenas de suministro a través del Estrecho de Hormuz no será inmediata y se prevé un déficit en el mercado.
1: 8 de la mañana con 10 minutos. El senador Enrique Insunza, acusado de narcotráfico por el Departamento de Justicia norteamericano, protegido bajo su fuero, el narco senador Insunza, es un hombre que al parecer ama la literatura, es un hombre al que le gustan las letras. Eso no le quita la acusación, ni le quita tampoco la sospecha de narcotráfico, ni le quita lo cobarde, porque es un tipo que se escuda en el fuero para no enfrentar a la justicia. La mexicana sabemos que no sirve para nada. Enfrente a la justicia estadounidense, enfrente a la justicia que lo ha investigado. Pero bueno, el narco senador Insunza hoy amaneció inspirado. Entonces acaba de postear en su red social, en su ex, una perorata que no voy a leer. O sea, perdóneme, me llevaría un rato leer todo esto. Ya lo leí, pues, pero no se lo voy a compartir leyendo aquí. O sea, si lo quiere leer, léalo, pero pues es que habla que sus orígenes y cuando fue niño. Ya sabe a este cuate que le encanta la prudencia, aunque también es el tipo, y eso, esa acusación en México, que mandaba videos desnudo a sus compañeras en el Poder Judicial. Es un tipo asqueroso. Aunque le guste buena literatura, eso no le quita lo asqueroso. En fin, el narco senador Insunza posteó toda su perorata en las redes sociales y dice: es la responsabilidad que me otorgaron las y los sinaloenses, la honraré con puntualidad, compromiso y decoro hasta el 2030. Como diciendo que él no va a ser chapulín. Pues claro que no, no sea estúpido. Por supuesto que no. Usted quiere el fuero. Si le quitan el fuero, lo meten a la cárcel. Y está aterrado, escondido en su rancho en Sinaloa, en Badiraguato, en donde amenazó gente, en donde levantó personas. Usted está bajo protección. Si realmente, según usted, va a trabajar por este país, pues debería de ir a entregarse a Estados Unidos. Pero es tan cobarde que ni siquiera se aparece en el Congreso aquí en México, y eso que tiene fuero. Entonces, bueno, pues ahí está hoy otro mensajito más del senador Insunza, ahí lo puede usted ver en su red social, lo posteé, si quiere ahí leer, que de su infancia, que fue boyero, que... ay, hipócrita, viejo asqueroso, que además es un viejo asqueroso. O sea, es el tipo que mandaba videos encuerado a sus compañeras juezas en el Poder Judicial de Sinaloa. Y eso está más que probado, el video existe. O sea, tipo que se ha beneficiado de la ley y que hoy se beneficia de un gobierno que cada vez parece más cómplice de los narcos porque lo cuidan, porque lo protegen, porque lo tienen ahí, aisladito. ¿Qué va a seguir? ¿Que no va a pedir licencia? Pues claro que no. ¿Quién votaría ahorita por un narcosenador además asqueroso? Nadie. 8 con 13.

0: En Oaxaca hay muchos temas que están ardiendo y hay muchas cosas que están saliendo, pues no bien, mal. Uno de ellos y que preocupa ya es la problemática de la gente, los bloqueos que hay en el centro, la falta del turismo que pues no está llegando bien, que no está entrando. Y ahora hay también aquí una alerta en el tema de la gasolina. Porque ya se ha hablado de que empieza a haber desabasto en varias partes de la República, pero en Oaxaca se está sintiendo mucho, particularmente por la toma de Pemex y de pues los distribuidores de gasolina. Por eso le aprecio mucho hoy a José Luis Ballesteros Melgar, el expresidente de Empresarios Gasolineros en Oaxaca, que me tome la comunicación. Don José Luis, gracias por estos minutos. ¿Cómo está? Muy buenos días.
1: Muy buen día, Luis. Muchas gracias por esta entrevista.
0: Oiga, ¿cómo van las cosas allá en Oaxaca? Digo, la han estado padeciendo fuerte desde hace mucho tiempo. Hay bloqueos de la coordinadora y cosas por el estilo. Pero el tema de la gasolina es algo que empieza a preocupar, ¿o no? ¿Cómo está el abasto?
1: Fíjate, Luis, que en días anteriores la sección 22 había cerrado, bloqueado las instalaciones de Pemex que se encuentran en el Tule, pero lo hacían de manera temporal, es decir, durante el transcurso del día, lo hacían en la mañana y en la tarde se retiraban. La gente de Pemex, muy profesional, tengo que decirlo, utilizaban tarde, mañana y madrugada para poder sacar su reparto. Es cierto que no podían concluirlo porque las horas no les daban, empezaban a bajar los inventarios de sus tanques. Por lo tanto, decidieron que lo que nosotros le llamamos foráneos, que son todas aquellas estaciones que por las distancias que hay a esa terminal tienen equipos propios o hay terceros particulares que les fletean, los mandaron a terminales alternas. Al mandarlos a terminales alternas liberan pues la presión que hay en esta terminal, pero por el otro lado si le agregan costos adicionales de fletes, porque la distancia es mayor, los tiempos de traslado son mayor y obviamente los tiempos de espera en las terminales alternas pues también se incrementan. ¿Por qué? Porque la terminal tiene que atender a sus clientes naturales y aparte a estos clientes adicionales que de manera temporal les están llegando. Sin embargo, hace un par de días la sección 22 decide bloquear la terminal del Tule las 24 horas por tiempo indeterminado. De manera regular, las estaciones de servicio pueden estar teniendo 1, 2, 3, 4 días de inventarios venta. Para el día de ayer, al mediodía, ya se contaban con alrededor de 15 estaciones de servicio que ya no tenían un solo litro de combustible para vender. Eso empezó a alertar al sector debido a que se venía una bolita de nieve, es decir, el cliente que no encuentra en su gasolinera habitual su combustible se va a la siguiente, claro. Y obviamente esa siguiente estación pues tiene que atender a sus clientes regulares más estos. Por lo tanto, los inventarios se estaban agotando pues de manera dramática. Para la noche ya teníamos no solamente ya muchas más estaciones cerradas en lo que son valles centrales de Oaxaca, que es el radio de acción de esta terminal, sino también filas muy largas para cargar porque los automovilistas no encontraban en algunas de las estaciones.
0: Dígame algo, ¿son 15 estaciones las que están ahorita cerradas o podrían ya ser más?
1: No, ahorita deben de ser más. Sin embargo, alrededor de las 3 de la mañana del día de hoy, la gente libera a la terminal y desde muy temprano, desde el primer minuto, la terminal está repartiendo ya combustible a las diferentes estaciones. Por lo tanto, tenemos el reporte que hoy ya varias de estas estaciones que estaban cerradas están recibiendo combustible y están reabriendo. Es cierto que no va a ser de manera inmediata todos los productos, porque pues las pipas no dan para eso, pero evidentemente ya se están recargando los almacenes, los tanques de las diferentes estaciones y esperamos que en uno o dos días máximo, pues todas puedan estar ya restableciendo su servicio, ya. Si es que no hay futuros cierres, ¿verdad?
0: Si es que no hay futuros cierres, que ese es el grave problema que está en medio de todo esto, en torno a la CENTE. Le agradezco muchísimo que me tome la comunicación. Es el presidente de Empresarios Gasolineros en el estado de Oaxaca. Es el licenciado José Luis Ballesteros Melgar. Y cierro solamente preguntándole algo, don José Luis. Se han estado reportando también algunas otras cuestiones de desabastos en otras partes de la República. Digo, entiendo que no es necesariamente en Oaxaca, pero pues tiene usted comunicación con los empresarios de otros estados de la República. Se ha reportado también pues que llega a haber cierres, inclusive que pues están cargándoles la mano con ciertos requisitos a algunos. ¿Es cierto? ¿No? ¿Sabe algo? ¿Nos puede compartir algo?
1: Vamos, no tengo el dato exacto, Luis, no quisiera yo decir algo que no conozco a profundidad, pero también he tenido sí el reporte de que puede haber algún problema en alguna estación en cuanto a desabasto.
0: Bueno, pues ahí vamos a estar atentos. Gracias, don José Luis Ballesteros, es el presidente de Gasolineros ahí en Oaxaca. Buen día.
1: Gracias, excelente día, hasta luego.
0: Igualmente, son las 8:20 y tengo al secretario de Gobierno del estado de Oaxaca, es el secretario Jesús Romero López. Secretario, gracias por tomar la comunicación. Muy buena tarde, muy buenos días, perdón, ¿cómo está?
2: Muy buenos días, Luis, gracias por este espacio y poderme dirigir al pueblo de México.
0: Oiga, bueno, varios temas que están sucediendo en Oaxaca. Uno, este asunto de los desabastos, acabamos de platicar con don José Luis Ballesteros, el presidente de los gasolineros allá en Oaxaca, nos hablaba de los problemas que se han tenido por las tomas de la CENTE, hay también muchas quejas de la gente en torno a lo que está haciendo la coordinadora por allá. ¿Qué puede hacer el gobierno para evitar que esto pues vaya creciendo, secretario?
2: Estamos trabajando todos los días en una mesa de diálogo permanente con sectores del magisterio, para distensar pues sus acciones, sus protestas que puedan afectar tanto la economía, la movilidad y el desarrollo de nuestro estado. Uh-huh. Derivado de estas conversaciones logramos liberar a las 3:00 a.m. el punto de abasto de Pemex que abastece pues prácticamente a toda la región de los Valles Centrales y precisamente el abasto. Vamos a seguir dialogando también para evitar afectaciones al aeropuerto y encontrar una salida pronto a este conflicto magisterial pues que tiene en una situación compleja al estado de Oaxaca, particularmente en la capital del estado, de la capital del país, donde están movilizados los maestros de la sección 22.
0: Hoy lograron liberarlo, ya empezaba a haber un desabasto, ya empezaba a haber ahí un problema cada vez más grande, afortunadamente está ya liberado, pero el problema es que pues pueden volver a tomarla en cualquier momento. ¿Hay algo en la negociación para evitar esto?
2: No lo hay, y lamentablemente ya. Pues este marco de su jornada de lucha establece acciones que ellos determinan en la madrugada y vamos a seguir teniendo este escenario, pero hoy hemos solventado el día de hoy esta situación.
0: Déjeme ir a otro punto. Las protestas que hay ahí en el centro, las tomas, hay gente que se ha estado quejando mucho, particularmente comerciantes que dicen, oye, pues hay gente que por el mundial vino y pues no está pudiendo hacer sus compras, no está pudiendo visitar como se esperaba. ¿Qué decir sobre eso, secretario?
2: Lamentamos mucho esta situación. Ajá. Evidentemente la coordinadora tiene una estrategia de lucha, de negociación, movilización, negociación, y dentro de sus jornadas ha utilizado este esquema pues de gestión de sus demandas. Nosotros no estamos de acuerdo en este esquema, puesto que ha habido respuestas, ha habido propuestas de la presidenta, del secretario de Educación, de la secretaria de Gobernación y del gobierno del estado de Oaxaca. Consideramos importante que hagan una valoración objetiva a las bases de todas las respuestas y todo el respaldo que les ha brindado el gobierno federal, a diferencia de otros años y de otros sexenios donde lo que existiera represión, hostigamiento y criminalización de la protesta del magisterio de la CENTE. Hoy, como nunca, se les ha apoyado, se les ha dado respuesta y consideramos que estas acciones deben concluir ya pronto para evitar más afectaciones al comercio formal y establecido de la Ciudad de México y de la capital de Oaxaca.
0: Esto, y usted lo sabe muy bien, le llegó a costar inclusive votos hasta gobiernos en Oaxaca. Ha sido un problema permanente el tema de la CENTE. Entiendo que usted fue en algún momento cercano a ellos mismos. ¿Hay alguna vía de negociación con ellos en torno a esto, a liberarlo? Digo, Oaxaca es un pueblo hermoso, una ciudad maravillosa y un estado enriquecedor, de verdad. Pero hoy, pues frente a estos problemas, a la toma de los aeropuertos, pues a la situación que están viviendo, hay una alerta roja, secretario, y usted lo sabe bien.
2: No la negamos, ¿sí? Por el contrario, por eso estamos abocados en que haya una solución y un acuerdo pronto, porque las afectaciones cada día que pasan crecen y nuestra economía se ve afectada, el impacto a la imagen del Estado pues se ve afectado, la cancelación de vuelos, esta situación que generan pues molestia social, pero tenemos que trabajar con ellos, no podemos optar por las acciones del pasado como fue la

0: Claudia Sheinbaum, y estamos en esa ruta.
1: Digo, no le toca a usted, y yo sé que no es tampoco un asunto del gobierno estatal, pero pues no se puede ni derogar la ley del ISSSTE, ni tampoco se puede aumentar al 100% el salario, y no, cada vez la gente se está hartando más.
0: Prácticamente imposible.
1: Pues eso es lo que dígaselos.
0: Es prácticamente imposible, es una quiebra económica para el país, pero ha habido respuestas también, se han mejorado las condiciones salariales, y bueno, ojalá ellos hagan estas valoraciones en su próxima asamblea estatal y después de las mesas tripartitas que ya se van a instalar. Y se los hemos dicho, como me lo dices muy bien, Luis, se los ha dicho nuestro gobernador, se los ha dicho la Secretaría de Gobernación, es una construcción a futuro la de revisar las Afores, de revisar el régimen de pensiones. Es una negativa tácita, pero es una construcción porque dependemos del financiamiento pues económico del país.
1: Déjeme pasar a otro tema. ¿Qué está sucediendo con el asunto de la violencia allá en Oaxaca? Concretamente vimos dos asesinatos políticos o cercanos a temas políticos. Uno, pues el alcalde activo del Partido Acción Nacional, de hecho, que hoy están en una controversia en torno a si había o no había pedido seguridad. Vimos también el asesinato de un exalcalde hace unos días. Y hemos visto, pues, distintas cuestiones de violencia a lo largo de los últimos meses, de los últimos años. No es privativo de Oaxaca, es cierto, está pasando en el país. Pero ¿qué pasa en Oaxaca, secretario?
0: Mira, en Oaxaca, contrasto estas situaciones tan lamentables y condenables como la del crimen de Atitlán y del expresidente de Quiaíje en la Sierra Sur. Pero de acuerdo al índice económico y de paz a nivel nacional que evalúa este año a nuestra administración, Oaxaca ha mejorado 8 lugares en la tabla nacional. Estábamos en el 15 y mejoramos hasta el lugar 7 en los últimos 3 años de la administración del gobernador Salomón. Es un organismo autónomo que no tiene vínculos con el gobierno del estado ni federal y que evalúa los índices y el desarrollo de la paz en los estados. A nivel nacional recibió el gobernador Salomón el estado en el lugar 8 de seguridad y lo llevamos ya al 5 en 3 años de la administración. Sin duda hay retos muy complejos como estos escenarios donde se asesina a un presidente municipal y se tienen que determinar las líneas de investigación para saber si es un móvil político personal o de delincuencia organizada el que atentó. O el caso de Quiaíje, que te informo que el día de ayer la asamblea comunitaria de este pueblo detuvo a una persona señalada como familiar de un presunto homicida. Este es un municipio que ha sido muy compleja su situación, pero el factor se determina que es de orden personal de acuerdo a los criterios de la asamblea y la persona fue puesta a disposición de la fiscalía. ¿Qué queremos hacer? Que no haya impunidad en Oaxaca, que estos delitos no crezcan, que no se atente contra no solo presidentes municipales, sino contra nadie. Y para eso trabajamos todos los días y los indicadores ahí están. Sin duda no vamos a borrar estos escenarios, pero hemos avanzado. Luis, híjole, y vamos en una ruta correcta.
1: A ver si lo escuché bien. De acuerdo a las investigaciones que traen, lo mataron por una cosa personal. No me vaya a decir que esto fue un crimen pasional.
0: No, jamás demeritaría cualquier investigación de la fiscalía, pero puedo decirte que existen, en el caso de Amatitlán, 3 líneas de investigación abiertas por antecedentes, y no vamos a descartar ninguna más en la comunicación que tenemos con la fiscalía.
1: Ya,
0: no es... también se está investigando.
1: No es el primer presidente municipal que matan, oiga. Durante la administración del gobernador Salomón Jara, van 5.
0: 5 casos, en la administración anterior fueron 9 y en las
1: autoridades
0: municipales.
1: Ya. Perdón, se está cortando la comunicación,
0: pero eso
1: creo.
0: No, te escucho
1: ya,
0: muy bien.
1: Ya lo escuché,
0: pero
1: perdóname.
0: Bueno, así fuera 1 o 2 o 3, ninguna vida es estadística, Luis. Es importante mejorar el protocolo de protección a autoridades municipales, a defensores del territorio, defensores sociales. Ajá. Y es lo que estamos revisando a partir de ayer para corregir nuestro protocolo de actuación y garantizar la seguridad de los servidores públicos.
1: Oiga, dígame algo, si van a garantizar la protección, ¿por qué no la garantizaron un poco antes cuando se pidió la escolta? El gobernador dice que no se pidió una escolta y empezamos a entrar a un asunto de tramitología, que si estaba formalmente solicitado, que si no... Estaba público, lo habían dicho en mesas de seguridad, lo ha señalado su viuda, su hermano. Deje usted lo político de que hable o no hable el PAN, porque en este caso este alcalde pertenecía al PAN. Pero, pues, ¿por qué no empezar a protegerlos de una vez? ¿Por qué no protegerlos antes? ¿A poco sí se tenía que hacer todo el trámite? No estaba ahí clara.

0: ya el riesgo de que lo podían matar, él lo había dicho, había pedido protección.
1: Es importante por protocolos de ley formalizar las solicitudes y establecer las denuncias necesarias. No, las autoridades estamos facultadas únicamente a hacer lo que la ley nos permite. Sin embargo, precisamente por esta situación es que el gobernador instruyó el día de ayer a corregir los protocolos, a actualizarlos bajo las nuevas necesidades que hay hoy en algunos contextos de violencia que se presentan en regiones no solo de Oaxaca, sino de todo el país. Tenemos que mejorar ese protocolo para evitar situaciones tan lamentables como esta que ocurrió con el presidente de Amatitlán y que nos enluta a todos los oaxaqueños. No queremos que vuelva a ocurrir. Y coincido contigo, a veces las burocracias son muy lamentables, pero tenemos que cumplir la ley. Ahora, con esta indicación del gobernador, el protocolo no puede tener estas limitantes ni actuar en burocracia.
0: Después de 5 alcaldes está cambiándose este protocolo, enhorabuena, pero sí ya hay 5 personas que han sido asesinadas. Ahora bien, dejemos de lado un tanto el tema de los alcaldes, que es gravísimo, secretario. Pero una situación de inseguridad. Usted me está hablando de que ha subido el índice este organismo autónomo. Mucha gente en Oaxaca, y lo sabe porque entiendo que usted tiene contacto con las personas, no lo sienten de la misma manera, oiga. Se siente un estado en donde en muchas regiones hay violencia, ataques armados, dominación de grupos criminales, cobro de derechos de piso. Oaxaca es clave también en el paso de extorsión y de trata de personas, etcétera. ¿Qué están haciendo?
1: Estamos en un contexto no solo nacional, sino internacional de la violencia. Oaxaca no está exento en muchas de sus regiones a poder tener estos fenómenos. Y bueno, también quiero señalarlo, muchos adversarios políticos promueven una imagen de violencia, de conflictividad en Oaxaca que no existe en la realidad. Tú puedes venir, yo te invito a Oaxaca a circular a cualquier hora de la noche, a que nos acompañes. Hay un incremento tremendo del turismo para la capital del estado, para la costa de Oaxaca. Hoy hemos hecho en Juchitán, por ejemplo, que era epicentro de la conflictividad en el marco de la delincuencia, un plan de paz que ha dado resultados. Hemos reducido a 2 homicidios durante 2 meses cuando teníamos de 4 o 5, porque no vamos a desconocer realidades. Están funcionando nuestras estrategias y te puedo decir que Oaxaca, de acuerdo a estos indicadores y de acuerdo al crecimiento de la percepción positiva, está mejorando su seguridad durante la administración del gobernador Salomón Jara. Muchas veces se habla muy poco de los grandes resultados y se magnifican estos escenarios de violencia porque son precisamente los que algunos quieren utilizar para denostar la imagen pública, no de un gobierno, sino de todo Oaxaca.
0: Mire que no es mi intención ni denostar ni amplificar nada, pero pues la realidad, por más que se quiera, el sol no se tapa con declaraciones, secretario. Me habla de Juchitán, ¿no? Por ejemplo, nada más el ejemplo. Sí. De hecho, corríjame, usted es de Juchitán, creo, ¿no?
1: Exacto, tenemos 96 personas detenidas vinculadas a la delincuencia organizada en 3 meses. Está la operación Sable de la Marina, objetivos prioritarios tras la reja.
0: Hace
1: 26 fueron trasladados a penales de alta seguridad y hoy en Juchitán se ha reducido radicalmente el cubro de
0: hace 2 meses, secretario.
1: Y los homicidios.
0: Hace 2 meses. 18 de abril 2026, ataque armado ahí en pleno Juchitán, en pleno centro, 3 personas muertas, incluido David López Valdivieso, hijo de un subsecretario de gobierno. Muy lamentable esta violencia. Sí. ¿Me dice usted que ya todo ha cambiado en 2 meses?
1: Pues vamos avanzando y te invitaría de verdad, o cualquier ciudadano que considerara ir a Juchitán, el plan Juchitán está dando resultados en beneficio del pueblo juchiteco y de toda la región del mismo. Esa es la labor de las instituciones, no lamentarnos de lo que acontece, sino resolverlo. Y para eso estamos en la Secretaría de Gobierno y en el Gabinete de Seguridad, resolviendo las exigencias del pueblo de Oaxaca en materia de seguridad.
0: Ojalá que no se repita, insisto, hace 2 meses hubo un ataque armado en pleno centro, en Juchitán, usted lo sabe muy bien, o sea, zona urbana, qué triste, ¿no? Qué lamentable.
1: No vuelva a ocurrir, sí, este sí, fenómeno que acontece en muchas latitudes del territorio y que, insisto, en Juchitán, después de una situación tan compleja como la circulación de 1 millón de migrantes, podamos recuperar esta tierra tan hermosa.
0: Vamos a estar pendientes de lo que ocurra. Le aprecio tomar la comunicación, responder las preguntas.
1: A tus órdenes, Luis,
0: y está abierto el micrófono siempre.
1: Gracias, mi querido Luis. Un abrazo a todo tu auditorio y para ti también.
0: Gracias. Es el secretario de Gobierno allá en Oaxaca, Jesús Romero López. Tenemos mucha gente que nos escribe en Oaxaca. Tengo el WhatsApp a reventar, es cierto. Pues hay una percepción distinta de la que nos está pintando el gobierno, eso es cierto. El tema de Juchitán, por ejemplo, ojalá que no se repita, de verdad, ojalá que no se repita. Hace 2 meses, pues nada más ahí en Juchitán mataron a 3 personas en un ataque armado, incluyendo al hijo de un subsecretario de gobierno, ¿no? Ojalá que esos planes y que todos estos proyectos y que toda esta visión de Oaxaca, pues ojalá se haga realidad. Hoy no se siente en gran parte de la población. 8:35 a.m.
2: Soy un hombre empresario desde hace 30 años más o menos. Entonces, pues yo creo que, imagínate, o sea, nada que ver. Realidad es para los políticos. Los políticos que engañan al pueblo. Yo no estoy engañando al pueblo porque yo soy un empresario. Yo me puedo vestir, comprar un reloj y traigo otro reloj. Es mi trabajo. Yo puedo lucir lo que yo quiera porque yo me lo gano. A nadie le he robado. Al pueblo no le estoy robando. O sea, yo no sé por qué tanta crítica nos han
0: vendido. Es el diputado local del PT en San Luis Potosí, él se llama Tomás Zavala González. Oye, pero es del PT, pues ¿qué no se supone que esos son más de izquierdas acá y la austeridad y viva el comunismo? Sí, no, o sea, el PT, pues es... No, es que del PT salieron ricotototes, le digo que son tiempos de hipocresías. O sea, hasta es rojo, ¿no? El logo del partido y la estrella y viva Mao Zedong y no sé qué tanta cosa traen. Viva Lenin. De que se haya la austeridad, pero pues en el pueblo, ¿no? Hijo de su... No, digo, está bien, o sea, a ver, si te alcanza para comprarte un Rolex de 1,500,000 pesos y además tienes otros porque eres empresario que explota el trabajo, que explota las bases. Pues, ¿no es eso lo que venden en el PT? No, pues este es diputado del PT y todavía bien indignado, dice... Pues tengo mi reloj de 1,500,000 varos y tengo otro, ¿eh? No hay bronca. Él es diputado de San Luis Potosí. Se llama Tomás Zavala González. Pues qué bueno que tenga el reloj. A ver, yo no tengo bronca que tenga el reloj. Lo que sí es que se me hacen súper hipócritas que estén en partidos que, pues se supone, promueven justamente lo contrario. O sea, a lo mejor le conviene otro partido, ¿no? Otra ideología, no sé. Está bonito, pues. Que le vaya bien. Y tiene buen gusto, ¿eh? El señor. Se le ve bonito el reloj. 8:37. Hablando de San Luis Potosí, después de la pausa regreso y le cuento, balearon la casa de un periodista. Le dejaron la imagen, no la imagen, un animal, perdón, ensangrentado. Regreso y platico el tema.
3: En un momento regresamos.

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3: Han metido a la cárcel a periodistas. Hay en estos momentos todavía un periodista preso porque, pues, supuestamente, de acuerdo a esta ley, el periodista habría difundido información en sus redes sociales que pudieron haber sido generadas con inteligencia artificial, y eso en San Luis Potosí es un delito, y delito al parecer grave, porque te meten al bote, te meten a la cárcel. Estuvieron durante semanas dos periodistas más, dos mujeres, mamá e hija, presas por una denuncia que además interpuso la esposa del gobernador Gallardo, la que quiere ser gobernadora en San Luis Potosí, Ruth González. Hablamos sobre ese tema ampliamente en las semanas anteriores. Hablamos con Héctor Serrano, hablamos con los periodistas afectados. Pero ahora en la violencia contra periodistas hay una escalada preocupante. Hace unos días, en la casa, en la colonia allá en San Luis Potosí, Himno Nacional, en la casa del periodista Antonio Mesa, pues dejaron a un animal, es un cerdo ensangrentado, con un mensaje que dice: bájale a tu contenido. Todo eso en su domicilio baleado. Ese es el nivel que se está viviendo en San Luis Potosí. Y sé que no ha querido dar muchas declaraciones sobre el tema, sé también la situación en la cual se encuentra, y también le aprecio el valor de hablar, de denunciarlo. Tengo en la línea a Antonio Mesa, él es director general de Noticias San Luis Potosí. Antonio, te mando un abrazo, ¿cómo estás?
4: Muy buen día, señor Cárdenas.
3: Gracias por tomarme.
4: Pues, ¿cómo estoy? Pues, dime. Ahora sí que viviendo en carne propia la aterradora inseguridad en San Luis Potosí.
3: ¿Qué te pasó, Antonio? Balearon tu casa y te dejaron este animal. Es un puerco, entiendo. Es un cerdo muerto, ensangrentado, y en el puerco un letrero: bájale a tu contenido. ¿Cómo fue esto? Perdón por revivirlo, pero creo que es importante que lo conozcamos.
4: Sí, claro. Pues en medio de esta ola expansiva contra periodistas, pues perpetraron un ataque armado a la casa de mi mamá, ¿verdad? Hicieron varios disparos, más de 10 balazos a la casa de mi mamá, y pues dejaron ahí el mensaje en una hielera con una cabeza de cerdo y el mensaje de: bájale a tu contenido.
3: ¿Verdad? ¿Qué contenido haces, Antonio? ¿Qué molestaste?
4: Eso es lo curioso, que nosotros no manejamos IA, no manejamos montajes, no manejamos programas de análisis político donde hay críticas, ni manejamos otro tipo de vertientes del periodismo, ¿no? Uh-huh. Que son espacios para criticar. Uh-huh. Lo único que hacemos nosotros es publicar hechos consumados. Uh-huh. ¿Verdad? Esa es nuestra línea, de todo tipo. Pero pues uno no, ya no sabe qué es lo que les molesta a la gente del poder, ¿verdad? Entonces,
3: cuando me dices,
4: idea tenemos.
3: Cuando me dices que no sabes qué les molesta a la gente del poder, ¿crees que esto vino desde el gobierno? Habrá quien pueda decir: no, bueno, pues es que es el crimen organizado, es que andan en malos pasos y luego por eso les pasan estas cosas. Ya sabes cómo utilizan el argumento de victimizar dos o tres veces más a las víctimas.
4: Mira, yo no quisiera acusar directamente al gobernador Ricardo Gallardo, uh-huh, ni a su esposa, la senadora Ruth González, como ya lo hicieron algunos compañeros, porque yo no tengo elementos aún para hacerlo. Uh-huh. Pero lo que sí te puedo decir es que los hago responsables de cualquier otro ataque a la integridad física de mi familia, uh-huh, de un servidor, de mi equipo y de sus familiares. ¿Por qué? Porque pues ya pusimos nuestra denuncia y deben de proporcionar proporcionando seguridad. Pero además, tienen ahí dos gentes de comunicación que me han amenazado para silenciarnos y modificar contenido. Específicamente, Gerardo Zapata y Gerardo Alfaro. Okay. Quienes además han tumbado tres páginas de Facebook nuestra. Y la más grande tenía como 850 mil seguidores, o sea, ese es el contexto que te puedo dar.
3: ¿Qué te piden modificar cuando te piden modificar algo? Porque me dices, no me dedico a subir cosas de crimen organizado, no tampoco entramos muchos como que al tema político. ¿De qué tamaño es la sensibilidad que traen en el gobierno? ¿Qué te piden cambiar?
4: Nosotros no manejamos ese tipo de temas de crimen organizado, pero pues los hechos de, no sé, de como lo de los homicidios
3: ya
4: ejecutados y hechos delictivos así graves.
3: Sí, o sea, la información, o sea, mataron a alguien, sí. Pues es una nota, o sea, perdón, pues es una nota. Oye, dispararon en una tienda, pasó algo, lo que te pasó por desgracia, pues es una nota, es información. Entiendo entonces sí, claro. Que subes una nota, hubo una ejecución en tal lugar, bájalo. O sea, es lo que te piden.
4: Directamente no, pero
3: ya,
4: ya sabes cómo son.
3: Sí. He podido hablar.
4: De manera sutil.
3: Claro. De manera sutil.
4: Pero lo grave es que me amenazan por otras cosas. Y utilizan secretarias y subalternos y hasta las esposas hablan para intimidar.
3: Qué cosa. Es una situación de mucha violencia contra periodistas. He platicado con algunos fuera de aire y aquí en este espacio. Y hay una constante, Antonio, es miedo. El acoso judicial, las denuncias, la cárcel. Ahora las balas, un animal muerto afuera de la casa de tu mamá.
4: Sí, porque usar balazos como política de comunicación está grave. Y lo que te quiero comentar es que jamás, nunca en la vida había pasado... Esto de un ataque a balazos a...
3: Pues no.
4: Pues a...
3: A los medios, a un periodista, pues. Porque, o sea, un reportero, sí, ¿no?
4: No sé, o sea, es algo inaudito, o sea... Increíble. Y ya con los antecedentes, pues...
3: Sí.
4: De toda una andanada contra los medios de comunicación... Pues nos tiene sorprendidos, la verdad.
3: Antonio, déjame, mandarte un abrazo con toda la empatía. Dos,
4: te lo agradezco.
3: Hacerte la pregunta y la hago de corazón: ¿por qué seguir dedicándote a esto? O sea, ya balearon la casa de tu mamá, ya te dejaron ahí lo que te dejaron, la cabeza del puerco, ya te están amenazando, ya te están haciendo la vida imposible. Me gustaría decir que pues, la situación económica es distinta, pero no, también los colegas están viviendo una cosa bien dura en todo el país. ¿Por qué seguir dedicándose a esto?
4: Mira, te voy a hacer el comentario. Pues es lo que hemos hecho toda la vida. ¿Verdad? Yo tengo más de 40 años en esto. Entonces... Pues yo, porque es otra cosa que solicité la incorporación al mecanismo de defensa de periodistas. Yo confío en que esto, pues,
3: se te otorgue.
4: O sea, al menos que nos den protección.
3: Claro. ¿Ya has entrado al mecanismo federal o has hecho la solicitud a nivel federal? Digo, a nivel estatal está medio cañón, ¿no?
4: A los dos, sí.
3: ¿Alguna respuesta desde la federación o desde el estado? Bueno, desde el estado estoy viendo la respuesta y me aterra, pero ¿qué te dicen oficialmente? Pues sí.
4: No, pues sí me han hablado, pero los del mecanismo local, pero pues...
3: Pues sí.
4: Ya sabes, con esa ley que nació muerta, pues...
3: Con la ley Serrano, dices.
4: No, la verdad yo no confío, entonces recurrí también al mecanismo federal.
3: Ojalá que venga una respuesta pronto del mecanismo federal, y estaremos en comunicación. Antonio Mesa, gracias por compartir este testimonio. Te mando un abrazo, Antonio, y estamos al habla, si nos permites.
4: Te lo agradezco mucho, señor Cárdenas.
3: No, hombre, gracias, gracias a ti, Antonio Mesa. 8:52, aquí en la casa está Oscar Valderas. ¿Cómo estás, Oscar?
0: Híjole, hermano, a mí me remueve cosas esto siempre, ¿no? Es, sí, me, ver, te, me recuerda, o sea,
5: pues, todo lo que has vivido.
0: Sí, y claro, puedo empatizar desde ahí con Antonio. Conozco ese miedo de las horas siguientes, la angustia solitaria, a pesar de que te arropa el gremio y te arropan tus amigos. Ahí hay un duelo, algo se te rompe y es un momento muy solitario, a pesar, insisto, del cariño que se recibe. Y siempre, esta pregunta que le hiciste sobre por qué seguir.
3: Sí, por qué seguimos.
0: Es una pregunta que uno en esas horas se hace recurrentemente, ¿no? Porque dice uno, híjole, pues mira, pude haber sido electricista, pude haber sido plomero, pude haber sido médico, pude haber sido...
3: Oh, comunicador, pero dedicarte a otras cosas, ¿no?
0: Sí, sí.
3: Uno dice, no, oye, pues, ¿por qué no me metía?
0: Estarías narrando un
3: espectáculo, o sea, narrar el fútbol, algo.
0: Pero creo que...
3: Es que no es gripa, ese es el problema, no se te quita.
0: No, hay gente que tiene la fortuna o tiene la desfortuna, no sé qué sea porque no la conozco, de que cuando abandona la oficina, pues se quita el saco de la persona que es y deja de ser el contador y se vierte solamente en la persona privada que es. Pero tú lo sabes, hermano, quienes nos dedicamos a esto, nunca nos quitamos este saco, ¿no? Seguimos siendo periodistas, incluso cuando estamos dormidos. Yo creo. Entonces, sí, es, me revuelve cosas escuchar a los colegas. Está 2 semanas llevamos ya buscando el paradero de Roxana, buscando a Roxana.
3: Roxana Guzmán, allá en Veracruz.
0: Nuestra colega en Veracruz. Y por supuesto, hay más de 100 colegas, más de 120 colegas, dependiendo el conteo y dependiendo quién haga el conteo, de colegas desaparecidos a quienes seguimos esperando, a pesar de que han pasado en algunos casos ya casi 20 años. Y por supuesto entendemos las probabilidades de encontrarlos con vida, pero sí lo seguimos buscando
3: como
0: se los llevaron vivos.
3: Déjame, hacemos una breve pausa, Oscar, y regresamos para platicar de La Nación Criminal. Hay mucho que decir, está lo de Omar García Harfuch, que ayer revela esto que ya se sabía, se sospechaba desde antes, pero
0: ya, y aquí tenemos aquí lo platicamos la muchas veces,
3: ¿no? Sí. Este es los chapitos apoyados por el Cártel Jalisco Nueva Generación, y bueno, platicaremos de muchísimas cosas más. Desde aquí le mandamos un gran abrazo a Antonio Mesa Rojo, le balearon la casa de su mamá el día de hace un par de días. Le dejaron ahí a una cabeza de puerco. Le mandamos un gran abrazo también a la familia, particularmente a la madre con quien hemos hablado ya en algunas ocasiones, de Roxana Guzmán allá en Veracruz. Sus hijos están viviendo una situación bien, bien complicada, y bueno, pues a todos los colegas de este gran gremio, un abrazo. Vámonos a una pausa.
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2: En un momento regresamos.

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2: Amigas, ¿qué tal? Muy buenos días. Les saludo en esta mañana de miércoles. Hoy es miércoles 17 de junio del 2026. Les saluda su amiga Colila Eguía. Saludo también con afecto a mis compañeros Eva Velasco y Brian Cárdenas. Les voy a dar a conocer el resumen que preparó para usted, que preparó para nosotros y para nosotras nuestra reportera Marcela. Un cadáver decapitado fue localizado a las afueras de la comunidad portuaria de San Felipe, el cual iba acompañado de una hielera donde se encontraba la cabeza de la víctima y una manta amenazante firmada por la chapiza. A propósito, San Felipe está siendo víctima de intromisión de países extranjeros, quienes han presionado para que se establezcan medidas restrictivas contra la pesca en dicha entidad, señaló Juan Manuel Molina García, diputado del Congreso del Estado de Baja California. Indicó que se deben escuchar las exigencias de los pescadores de San Felipe ante tales restricciones, ya que impactan directamente en su economía. Incrementan 70% homicidios en Tecate. De enero a mayo se han registrado 70 homicidios dolosos en el municipio de Tecate. En el mismo periodo del año pasado fueron 41 víctimas. Esto representa un alza de 70% según datos de la Secretaría de Seguridad Ciudadana de Baja California, SSCBC. Por cierto, la Fiscalía General de Baja California, FGE, confirmó ayer martes 16 de junio el hallazgo sin vida de los menores Jeremy, de 15 años, Brian Samuel y Edgar Giovanni, ambos de 16, desaparecidos el pasado 20 de abril en Tecate. De acuerdo con el fiscal especializado en delitos contra la vida, Rubén Alfredo Maximiliano Ramos Jiménez, los menores ya fueron identificados mediante un análisis de ADN. Sus familias ya han sido notificadas e incluso sus cuerpos ya les fueron entregados. La fiscal general de Baja California, María Elena Andrade Ramírez, dio a conocer nuevos detalles sobre la privación de la libertad de dos inspectores del Instituto de Movilidad Sustentable, IMOS, ocurrida el pasado 10 de junio en San Quintín, quienes posteriormente fueron localizados con vida tras un operativo coordinado entre autoridades de los tres órdenes de gobierno. La fiscal general de Baja California, María Elena Andrade Ramírez, negó que exista nepotismo por el hecho de que su hija labore en la Comisión Estatal del Sistema Penitenciario, CESISPE, luego de ser cuestionada sobre el tema durante una conferencia de prensa realizada ayer martes. El titular de la Fiscalía Especializada en Investigación de Homicidios de Alto Impacto de Baja California, Rubén Alfredo Maximiliano Ramos Jiménez, confirmó que ya fueron identificados o identificadas las dos mujeres localizadas sin vida en un barranco de la zona de la Misión en Ensenada. Un hombre originario de Mexicali, identificado como Raúl Salcedo Huipio, de 51 años de edad, fue sentenciado en Estados Unidos a 87 meses de prisión, poco más de 7 años, por su participación en una red de tráfico de personas que operó entre 2018 y el 2022 en la frontera entre México y el país vecino. Entrega Marina del Pilar, rehabilitación de campo deportivo en Mexicali. Como parte de las acciones para dignificar los espacios públicos y acercar la infraestructura deportiva a las comunidades, la gobernadora Marina del Pilar Ávila Olmeda encabezó la entrega de la rehabilitación total del campo de fútbol Profesor Godoy Calalo, en la colonia Aurora de este municipio. Han sido presentadas 17 denuncias contra empresas por la falta de pago de utilidades en la entidad, informó la Secretaría de Trabajo y Previsión Social de Baja California. Las denuncias ya iniciaron un proceso de conciliación en conjunto con la autoridad, dijeron. En ese sentido, se indicó, las quejas provienen de Mexicali, Tijuana y Ensenada. A efecto de ampliar la protección para las mujeres embarazadas en Baja California y el país, y evitar que sean despedidas de sus centros de trabajo, la senadora de Morena, Julieta Ramírez Padilla, presentó una reforma a la Ley Federal del Trabajo, LFT. Por la cercanía que tiene Mexicali con una garita de exportación y la mano de obra calificada, es de los elementos que presume la Comisión de Desarrollo Industrial de esta ciudad. Así lo afirmó su titular, Francisco Pérez Tejada Padilla, al momento de buscar nuevas inversiones. El que está sea una ciudad fronteriza con un puerto fronterizo de exportación más ágil que otros, al igual que la vinculación que tiene el sector productivo con las universidades y las escuelas técnicas, son de las principales cartas que se exponen ante posibles inversionistas que buscan instalarse en México. Proponen castigar con trabajo comunitario a quien sea sorprendido tirando basura. Busca que las personas que no tengan dinero para pagar una multa puedan ser castigadas con trabajo comunitario, es decir, con limpieza de la vía pública. Se está contemplando aprobar en el Ayuntamiento de Mexicali, manifestó el regidor Francisco Javier Molina Pérez. Un perro de la raza Pitbull, el cual aparentemente escapó de un domicilio y atacó a tres personas, entre ellas a un niño de 6 años de edad, con información del parte policiaco. Se reportó al 911 que un niño de 6 años de edad había sido mordido por un can en el brazo izquierdo, dejándole heridas de consideración, ingresando a la clínica 31 del IMSS para que fuera atendido. El reglamento de controles de acceso y casetas de vigilancia municipal avanzó durante la segunda mesa de trabajo realizada por las dos asociaciones de residenciales, ediles y autoridades del Ayuntamiento de Mexicali, manifestó Víctor Hugo Delgado Sánchez, titular de la coordinación de gabinete. Si es necesario modificar algunos aspectos del Instituto de Seguridad y Servicios Sociales de los trabajadores del gobierno y municipios del estado de Baja California, Iztecali, reconoció Patricia Ruiz Magdaleno, secretaria general del Sindicato de Burócratas, sección Mexicali. Mencionó que una opción es entablar mesas de trabajo con el gobierno del estado al respecto para consensuar dichas modificaciones. Nemesio Oseguera, el Mencho, otorgó apoyo financiero y sicarios a los chapitos, afirmó el secretario de Seguridad y Protección Ciudadana, Omar García Harfuch. Sin embargo, aclaró, luego de que el líder del cártel Jalisco Nueva Generación, CJNG, fue abatido el pasado mes de febrero, concluyó la alianza entre ambos carteles. La presidenta Claudia Sheinbaum afirmó que si el gobierno de Estados Unidos no presenta pruebas de presuntos vínculos del gobernador de Sinaloa con licencia, Rubén Rocha Moya, y los otros 9 exfuncionarios de esa ciudad o de esa entidad, el gobierno de México rechazará la solicitud de detención con fines de extradición. México se mantiene como destino estratégico para recibir inversión extranjera directa, IED, pero aún tiene pendiente convertir el capital foráneo en crecimiento, consideró Manuel Bravo, presidente de Empresas Globales. La agonía del libre comercio internacional, mientras se da paso a un nuevo enfoque de intercambio mercantil, donde prima el diseño geopolítico, ha derivado en un periodo de incertidumbre que le ha pasado factura a las tasas de crecimiento económico en México, reconoce el secretario de Economía, Marcelo Ebrard. El ministro de Seguridad Nacional israelí de extrema derecha, Itam Ben Gvir, canceló un próximo viaje a Estados Unidos después de que la embajada estadounidense le exigió presentar en persona y proporcionar sus huellas dactilares como condición para recibir un visado, informó The Times of Israel. Santoral del 17 de junio. Ismael, Manuel, Teresa, Laura y Gregorio. Ismael, de origen hebreo, el nombre Ismael se traduce hermosamente como Dios escucha, o lo que Dios oye. Hoy se conmemora a San Ismael, un obispo de origen persa que vivió en el siglo IV. Tengo esta importante información para compartirles antes de compartir los micrófonos con mi compañera Eva Velasco. A efecto de ampliar la protección para las mujeres embarazadas de Baja California y el país y evitar que sean despedidas de sus centros de trabajo, la senadora de Morena, Julieta Ramírez Padilla, presentó una reforma a la Ley Federal del Trabajo, LFT. La legisladora bajacaliforniana precisó que dicha propuesta busca ampliar la prohibición de despido, no solo durante el embarazo, sino hasta un año después de que termine el periodo de descanso de maternidad. En ese sentido, subrayó que si bien es cierto que hay una prohibición expresa en la LFT para despedir a una mujer que se encuentra en condición de embarazo, los patrones aprovechan la antigüedad y la falta de precisión que hay para despedirlas y evitar sanciones. Es recurrentemente, lamentablemente, que una vez concluido el embarazo, los patrones procedan con el despido de las trabajadoras o meses después del descanso por maternidad. Por eso decidimos presentar esta reforma, indicó Ramírez Padilla. La iniciativa propone para ello una reforma al artículo 133 de la LFT en su fracción 15. Actualmente, dicha propuesta se encuentra en estudio y análisis en las tres comisiones correspondientes a las cuales fue canalizada. La senadora Julieta Ramírez refirió que este tema le ha sido constantemente denunciado por parte de las madres de familia durante los recorridos en diversos puntos del estado. Y solamente les queremos recordar que hoy la gobernadora tendrá reunión con los periodistas. ¿En dónde? En la ciudad de Tijuana, Baja California. Entrego los micrófonos a mi compañera Eva Velasco. Adelante, Eva, adelante.
3: Gracias, Colila. Muchísimas gracias y muy, pero muy buenos días. Un placer tener la oportunidad de nueva cuenta de saludarle a través de estas su frecuencia amiga, la 1120. Buenos días, Brian. Hoy es día miércoles, qué pronto, ya mitad de semana, miércoles 17 de junio. Y en esos momentos tenemos ya las 8 de la mañana con 20 minutos y tenemos una temperatura de 31 grados y vientos, rachas ligeras entre los 2 y los 14 kilómetros por hora de procedencia del sur. Bueno, eso es lo que nos indica el pronóstico y la recomendación, pues, extremar las precauciones en este día en que pues también tendremos esas temperaturas en que los conocedores del clima pues nos están haciendo los pronósticos muy pero muy acertados en cuanto a las condiciones que estarán prevaleciendo aquí en nuestra ciudad, en nuestro entorno, en nuestro valle, por lo que pues nos urgen a tomar precauciones para salvaguardar nuestra integridad, nuestra salud. Y, disculpe usted la alergia. Bien, vamos a ver qué es lo que después les detallo las cuestiones climatológicas, pero en estos momentos les voy a conocer qué es lo que nos ofrece la portada de La Voz de la Frontera. Y nos dice en el cintillo que da la casualidad que no serán pagados los impuestos al gobierno mexicano por todos los ingresos que se generen en 13 partidos de fútbol. Gary Flores, administrador general del Servicio de Administración Tributaria, el SAT, expuso que pagarán ISR si federaciones de fútbol de cada país les otorgan premios. Bueno, en la sección de finanzas se nos detalla a qué se refiere a todo esto, en donde se les va a cobrar hasta 35% a los jugadores. En un negocio mal enfocado, creo yo, desde todos los puntos de vista para México. Bien, las sedes mundialistas, las más discriminatorias, sin reporte entre las comisiones, la Ciudad de México, Nuevo León y Jalisco, sedes del fútbol, son los estados donde más quejas por discriminación se registran al año en el país, según datos del Consejo Nacional para Prevenir Discriminación y la Comisión de Derechos Humanos. En la sección nacional nos hablan más a este respecto. Aumenta el Grupo 7 la presión sobre Rusia, anuncia más sanciones. Los líderes del G7, entre ellos Donald Trump, acordaron aumentar la presión para empujar a Rusia a poner fin a la guerra. En la sección mundo, en la sección internacional, más datos respecto a esta nota. Y Advierten bomberos alza en incendios, una situación tan, pero tan lamentable y tan difícil de sobrellevar. Y esto se da en las viviendas. El director de bomberos señaló que normalmente atienden entre 50 a 60 siniestros al mes, pero en julio y agosto llegan a la cantidad de 100, se dobletean las cantidades. Aquí también en estas cuestiones hay que extremar muchísimo, pero muchísimo las precauciones. Porque pues con estas temperaturas y quedarnos sin vivienda, en cualquier temporada quedarnos sin vivienda es algo tremendo. Imagínense en tiempo de verano, pues a cuidarnos al máximo, cambiar extensiones y estar muy al pendiente de en situaciones que pudieran propiciar un incendio, cuidar que estas conexiones no estén cerca de donde haya cortinas, no tener veladoras. Muchas personas aún con este calor acostumbran tener veladoras. Bueno, pues en este tiempo olvídese, y en todo tiempo olvídese de las veladoras, que son proclives para los incendios. Sí, definitivamente no queda otra más que extremar las precauciones para evitar este tipo de situaciones. 100 incendios mensuales y en viviendas es lo que reporta el director de bomberos, una situación indiscutiblemente devastadora. Bien, también se nos amplía esta información. Y una encuesta revela que Baja California es el segundo estado con más usuarios de Internet. Con el 93.3%, el estado se ubicó en segundo lugar en nuestro país con más población usuaria de Internet. 89.1% tiene en sus hogares este servicio. Bueno, pues es que muchos trabajan desde casa, muchos tienen estudiantes.

0: 30% homicidios, pero en Tecate, asegura Sheinbaum, que disminuyen en México. En los primeros 5 meses van 70. En el 2025 fueron 41 las víctimas, esto según datos de la Secretaría de Seguridad. De enero a mayo se han registrado 70 homicidios en el municipio de Tecate. En el mismo periodo del año anterior fueron 41 víctimas. Esto representa un alza del 70%, según datos de la Secretaría de Seguridad Ciudadana de Baja California. De los casos relevantes que conmovieron a toda la población fue el hallazgo de los 3 cuerpos, 2 hombres y 1 mujer localizados dentro de un vehículo abandonado en la colonia Hacienda de Tecate. Otros 2 fueron localizados en marzo, enterrados en las inmediaciones del Cerro Cuchumá. Posteriormente fueron identificados como 2 hombres que se encontraban desaparecidos. En otro hecho violento, 2 trabajadores de una taquería ubicada en la colonia El Descanso fueron ejecutados por sujetos armados a bordo de un vehículo Toyota, el cual huyó y después fue localizado por las autoridades. Una semana después, un hombre fue privado de la vida frente a el mismo comercio. A nivel estatal, en estos 5 meses del año se han registrado 592 víctimas de homicidios violentos, mientras que en el mismo periodo correspondiente al 2025 fueron 745, representando una baja del 20%. En este periodo se han registrado 1,473 casos denunciados ante la Fiscalía General del Estado. En el año pasado fueron 1,292, representando un alza del 14%. En otros delitos que aumentaron son el robo a comercio y en vía pública. En la página correspondiente a la información nacional también se amplían estas notas. Y bueno, pues no nos podemos soslayar, pero la fotografía de la primera plana, de la portada de La Voz de la Frontera, nos dice que Lionel Messi marcó 3 goles de la victoria de la selección de Argentina sobre Argelia y sale ovacionado tras igualar al alemán Miroslav Klose como máximo anotador en la historia con 16 tantos. Bueno, pues por algo es quien es el señor Messi. Sí, aquí se ve que casi con la punta de las uñas logró desviar el esférico. Bueno, pues es la calidad se impone y por algo goza de tanto reconocimiento este joven argentino. Bueno, pues que sigan surgiendo valores así como lo es este joven. Y ya veremos que sucede. Parece ser que va administrando muy bien su carrera. Tenemos 8:00 a.m. ya con 28 minutos, las 8:28. Permítanos hacer una pequeña pausa. Vamos a nuestro corte. Al regreso seguiremos compartiendo más información aquí en el espacio de Las Mañanas de Colila. Buenos días, siga con nosotros.
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1: Gracias, muchísimas gracias por continuar en el espacio de Las Mañanas de Colina. Les doy a conocer las condiciones climatológicas que los expertos han elaborado para este día, así que esperemos que les falle un poquitín y que no sea tan intenso el calor, pero bueno, hasta en esos momentos han sido muy certeras sus predicciones. Sus conocimientos pues se imponen. Y para hoy nos avisan de 43 grados centígrados la máxima, 109 grados Fahrenheit, en tanto que una mínima será de 24 grados centígrados, 75 Fahrenheit. De humedad nos dan a conocer que este día tendremos entre 50, el porcentaje será entre 50, 14 y 10%. No tenemos, no se contemplan posibilidades de que haya alguna precipitación pluvial en esta región. El viento entre 25 y 40 kilómetros por hora de dirección variable. Nuestro sol salió a las 5:34 y el ocaso se presenta a las 20:20. El cielo estará despejado, pero a ratos tendrá nublados altos. Eso es lo que nos dicen los conocedores del clima. Y de la estación de Centro Cívico nos reportan que la calidad del aire es buena. Puede usted realizar actividades al aire libre porque el riesgo es mínimo. Son condiciones buenas. Y bien, vámonos ahora a las efemérides. ¿Qué es lo que se recuerda y se conmemora en un día como hoy? Bueno, de entrada les digo que hoy es el Día Mundial de la Lucha contra la Desertificación y la Sequía, algo que pues a nosotros ya nos empieza, al menos aquí en nuestro país, pues ya nos empieza a agobiar. Y tenemos para decirles, compartir con ustedes pues las efemérides. Y esta fecha fue proclamada por la Asamblea General de las Naciones Unidas en el año de 1994. El objetivo, concientizar a la población sobre la urgencia de frenar la degradación del suelo y preparar respuestas eficaces frente a la sequía. La degradación de la tierra en zonas áridas y semiáridas amenaza directamente a la seguridad alimentaria y los medios de vida de millones de personas. La desertificación no es el avance natural de los desiertos, sino el deterioro de los ecosistemas productivos debido a factores como son el cambio climático y las actividades humanas. Bueno, pues a cuidar nuestro entorno. Y en lo que se recuerda este día, tenemos que en el año de 1823, el nombre de Baja California se usa de manera oficial por vez primera, cuando una nueva ley de bases para las elecciones del nuevo Congreso considera dos entidades, provincia de la Alta California y provincia de la Baja California. En 1911, las fuerzas magonistas inician el abandono de Mexicali, esto como consecuencia de las negociaciones de la Comisión de Paz que había sido nombrada por Francisco I. Madero. El abandono de la plaza por los rebeldes del Partido Liberal Mexicano se da en junio de 1911 tras el triunfo maderista y la firma de los tratados de Ciudad Juárez. La Comisión de Paz, enviada por Francisco I. Madero, logró que parte de los combatientes reconocieran el nuevo acuerdo, lo que provocó una ruptura y la retirada de las fuerzas magonistas hacia el sur y hacia la frontera. Y en 1943 nace el cantautor, productor y arreglista estadounidense Barry Manilow, figura central de la música romántica de los años 80 e intérprete de éxitos como Mandy, Copacabana, mucho muy festiva, y No Puedo Sonreír Sin Ti. Es un ícono de la música pop y las baladas románticas con ventas que superan los 75 millones de copias a nivel mundial. Comenzó su carrera formalmente estudiando música en la prestigiosa Academia Juilliard de Nueva York. Su gran oportunidad llegó en la década de 1970, cuando trabajó como pianista y arreglista de la gran Bette Midler, lo que eventualmente impulsaría su propia carrera como solista. Y en el año de 1971 nace la cantante mexicana Paulina Rubio, la Chica Dorada. Inicia su carrera musical en 1982 al lado del grupo Timbiriche, luego se lanza en solitario, da el gran salto a Europa con el tema Y Yo Sigo Aquí. Debuta como intérprete en inglés con Border Girl y, bueno, pues después se dedica a su vida privada. Y en 1983, el escritor mexicano Juan Rulfo obtiene el premio Príncipe de Asturias de las Letras. Sus más reconocidas obras a nivel internacional son la reconocidísima El Llano en Llamas y Pedro Páramo. Juan Rulfo nace el 16 de mayo de 1917 y fallece el 7 de enero de 1986. Y en 1985, una fecha para recordar siempre, el transbordador Discovery de la NASA coloca en órbita el primer satélite mexicano. Recordar a ustedes esta puesta en órbita, es el satélite Morelos 1. Esto es un hito y marca el ingreso oficial de México a la era espacial y el inicio del dominio soberano sobre las comunicaciones del país. El objetivo, brindar servicios de telefonía, transmisión de datos, radio y televisión para conectar a todo el territorio nacional, incluyendo las zonas más remotas. El programa satelital mexicano no se detuvo ahí. Apenas 5 meses después, el 26 de noviembre de 1985, fue puesto en órbita su satélite gemelo, el Morelos 2, a bordo del transbordador espacial Atlantis. Esta segunda misión fue sumamente importante, ya que en ella viajó el científico mexicano Rodolfo Neri Vela, quien se convirtió en el primer astronauta mexicano en la historia. Datos muy importantes de tener mucho, pero mucho muy presentes. Bueno, aparte de decirles una vez más que hay un ligero descenso en las temperaturas, pero será a partir de mañana, hay que extremar las precauciones. Vámonos ahora por los rumbos del ayuntamiento. Recordarles que el ayuntamiento está haciendo un alto en sus actividades a las 12 del mediodía. Fueron ayer, hoy y mañana. Para si usted tiene alguna actividad que realizar en el ayuntamiento, lo haga en horas tempranas, porque están dándole mantenimiento ahí en ciertas cuestiones del edificio y pues no podrán atenderle como usted lo requiere y merece. Así que después de las 12, las instalaciones del ayuntamiento cerradas al público por las condiciones de reparaciones. Bien, ¿qué más tengo para comentarles del ayuntamiento? Claro que tenemos mucho más para compartir con ustedes. Por lo pronto les doy a conocer que en el ayuntamiento se está diseñando el mural del IMHUM, y ahí en este organismo queremos que su talento deje huella rumbo al mes de las juventudes. La invitación es para quienes estén entre los 12 y los 29 años de edad para que participen con un boceto de mural para la recepción. Este diseño debe estar inspirado en la salud mental, la esencia de Mexicali y las juventudes. Estos son los 3 temas solicitados para este boceto, el cual, si es seleccionado, se va a convertir en el mural oficial del IMHUM. La convocatoria ya está abierta, se abrió desde el día 15 y cierra el día 24 de junio, así que si estos jóvenes que están en este rango de edad de los 12 a los 29 años les interesa participar, comuníquense a la página del Facebook Juventud MXL, esto de MXL con mayúsculas. Así que ahí tienen la oportunidad, una oportunidad más de expresar su creatividad, su talento y sensibilidad, así como los conocimientos. Así que la convocatoria es para diseñar el mural de el IMHUM, donde van a participar estos jóvenes. Así que ahí les darán a conocer ustedes las reglas, las medidas que debe de presentar, se contemplan en este boceto. La convocatoria es abierta desde el 15 de junio y se cierra el 24 de este mismo mes. Así que jóvenes talentosos, ahí tienen una oportunidad para demostrar su talento. Y les doy a conocer otras notitas más. Seguimos compartiéndoles información aquí en el espacio de las mañanas de Colila. Y con este calorcito, como que se antoja darse un chapuzón en una playa, ¿verdad? Bueno, pues el puerto de San Felipe registra una caída en la ocupación hotelera promedio durante el mes, esto durante el mes de abril, registrando apenas un 25% de ocupación promedio, lo cual fue menor a lo documentado en el mismo mes, pero del año anterior. De acuerdo con el reporte de monitoreo hotelero que realizaba Datatour, se documentó que a diferencia de este año, en abril del año anterior se registró una ocupación promedio de 52.7%, por lo que se registró una disminución significativa. Comparando la ocupación promedio de abril de este año contra marzo, se registró un repunte marginal, pues en marzo se documentó una ocupación promedio del 24.5 en San Felipe. Durante el año anterior, el 2025, el municipio de San Felipe contó con una ocupación hotelera promedio de 24.9%, lo cual representó el dato más bajo en los últimos 4 años. Este municipio ha registrado una fuerte ola de violencia en el último año. En lo que va de 2026, autoridades han documentado 2 homicidios dolosos. En 2025, San Felipe cerró con 32 víctimas, lamentablemente. Y bien, por otra parte, Mexicali presume garita comercial. Por la cercanía que tiene Mexicali con una garita de exportación y la mano de obra calificada, que es de los elementos que presume la Comisión de Desarrollo Industrial de esta ciudad, esto lo afirmó su titular Francisco Pérez Tejada Padilla al momento de buscar nuevas inversiones. El que esta sea una ciudad fronteriza, con un puerto fronterizo de exportación más ágil que otros, al igual que la vinculación que tiene el sector productivo con las universidades y las escuelas técnicas, son de las principales cartas que se exponen ante posibles inversionistas que buscan instalarse en México. El también expresidente municipal de Mexicali manifestó que Baja California en la industria compite contra entidades como lo son Chihuahua, Sonora, Nuevo León y Querétaro. A nivel municipal dijo que la capital del estado compite contra Tijuana, Nogales, Ciudad Juárez y Querétaro. Esta ciudad cuenta con un inventario de disponibilidad de naves industriales de 7.000 hasta 2.000 pies con posibilidad de rentar o de comprar el espacio, además de 40 parques industriales. El precio de renta es bueno, aseguró, afirmando que son competitivos en relación a los destinos de inversión anteriormente mencionados. La industria clave en la que se destaca Mexicali es en el sector aeroespacial, electrónica, en dispositivos médicos, automotriz, logística y alimentos y bebidas, agregó Panchito Pérez Tejada en una reciente comparecencia que tuvo con los madrugadores. ¿Alcanzamos a proyectar el comentario a tiempo, Brian? Bien, los invito a que nos acompañe a escuchar a Teodoro Rentería Arroyave en su comentario a tiempo. Después del mismo volvemos con más.
0: 3-2-1-0, comentario a tiempo para el miércoles 17 de junio de 2026 y se titula Trump perdió la guerra y va a aceptar un humillante acuerdo de paz, intimida el New York Times. 5-4-3-2-1-0. Radio Escuchas de la República desde Libertas Comunicación, su amigo y servidor Teodoro Rentería Arroyave les saluda con el comentario a tiempo que se titula Trump perdió la guerra y va a aceptar un humillante acuerdo de paz, intimida el New York Times. En espera de mayores informaciones y sobre todo de conocer el contenido del acuerdo de paz entre Estados Unidos y Irán que anunciara o más bien festinara Donald Trump en medio de su circo romano en la Casa Blanca, como lo calificará el colega analista internacional Luis Manuel Arce Díaz para celebrar su cumpleaños 80. Ahora abordamos el tema ante la más que crítica intimidación del diario New York Times que ha reproducido en México el diario Excelsior. El presidente de Estados Unidos, Donald Trump, perdió la guerra contra Irán y está por aceptar un acuerdo de paz, lo que es una humillante degradación para él y para el país que dirige, afirmó este martes el consejo editorial del diario The New York Times. El editorial deduce, en síntesis, del colega Manuel Ocaño, que Estados Unidos fue incapaz de doblegar a Irán o de impedir que la estrategia iraní impactara en la economía mundial. y ahora busco un acuerdo que apenas restablecería algunas de las circunstancias de antes de la guerra, mientras el mundo observa cómo retrocede entre dudas de su supuesto poderío. El mayor logro estadounidense, entre comillas, tras 4 meses de desgaste económico y militar, es la reapertura del estrecho de Hormuz para restablecer el mercado energético. Pero eso, por supuesto, no es más que una vuelta al statu quo anterior a la guerra, dice el editorial. Irán cerró el estrecho como represalia para afectar la economía mundial y aumentar la presión política sobre Estados Unidos. La medida funcionó, y los líderes iraníes ahora entienden que tienen un arma económica poderosa, de acuerdo con la publicación. Si se hace un balance, Irán sale como el ganador estratégico, dice el diario neoyorquino. Estados Unidos, por su parte, parece más débil a los ojos del mundo. El ejército estadounidense se ha mostrado incapaz de imponerse ante un adversario mucho más pequeño. Por tanto, el resultado perjudica la capacidad de este país para disuadir a otros adversarios potenciales. Por lo que respecta a Irán, aunque sufrió pérdidas, el periódico sostiene que ganó estratégicamente. Todos estos problemas siguen ahí, e Irán sigue estando más débil que hace 3 años, pero la guerra le ha dado una ventaja que no tenía cuando comenzó en 2026. Su régimen ha demostrado que puede sobrevivir a oleadas de ataques de sus 2 mayores enemigos, Israel y Estados Unidos. A todo esto debemos de agregar el escándalo en el mundial ante la denuncia de Irán de un trato hostil de Estados Unidos y su firme e inmediata petición a la Federación Internacional de Fútbol FIFA para que solucione el problema. El acuerdo de Trump con Irán, además, provoca el peor temor del ministro de Israel, Benjamín Netanyahu. De ahí sus desquiciantes bombardeos contra las naciones árabes, que han provocado el rechazo de Trump con sus severas y procaces amenazas. Esperemos al viernes, cuando en Ginebra, Suiza, se firme el acuerdo de cese de hostilidades estadounidense-iraní para la tranquilidad de la humanidad toda, que sea un pacto serio que garantice la paz mundial. Desde luego, ello no cambia, sino asevera, la intimidación del New York Times. Trump perdió la guerra y va a aceptar un humillante acuerdo de paz con Irán. Hasta aquí el comentario a tiempo. Se despide de ustedes su amigo y servidor Teodoro Rentería Arroyave, quien les recuerda el conocimiento de las noticias acerca a las personas y a los pueblos.
1: Muchísimas gracias por habernos acompañado a escuchar a Teodoro Rentería Arroyave en su comentario a tiempo. Sí, interesante el análisis que hace sobre el belicoso vecino que tenemos. Bien, les doy a conocer que está listo el dictamen de la Cruz Roja Pueblo Nuevo. Esta semana será entregado el dictamen final sobre la situación estructural del edificio de Cruz Roja, que se ubica allá por la avenida Durango y la Quinta, sí, es la Quinta, en Pueblo Nuevo, que está cerrado, se recordará, desde el 8 de mayo, debido a las revisiones que se han hecho. Esto lo reveló la coordinadora administrativa de la Cruz Roja Mexicali, Diana Flérida Borges Islas. Será hasta que se reciba el documento final cuando se defina lo que se requiere hacer en el edificio, y aunque aún no hay un presupuesto firme, se espera que los trabajos requieran una inversión de al menos 700 mil pesos, es lo que nos dijo lo que comentó Diana, porque sobre esta cuestión de reestructuración o demolición todavía ellos no saben en qué van a consistir pues estas adecuaciones a este edificio, que por cierto también es emblemático de Pueblo Nuevo, porque pues han ido creciendo, pero siempre dándole la atención que se requiere, y sobre todo a los residentes del área de Pueblo Nuevo, un lugar pues sí, icónico, que se toma como referencia ahí a un ladito de donde está Cruz Roja o enfrente de donde está Cruz Roja. Es un lugar fácil y de llegar, de fácil acceso, y que pues durante mucho tiempo ha brindado la atención médica a todos los residentes de aquel sector, así como clases, capacitación para los técnicos en atención médica. Así que bueno, pues esperemos y ojalá puedan concretar, obtener los recursos para la adecuación de este edificio. Tenemos, amables amigos, que ya tenemos tantos como, ahorita les digo, déjenme ver, tenemos tanto como 2 minutos. Sí, estamos en lo correcto, Brian, 2 minutos para que sean las 9 de la mañana. Nos vamos a nuestro corte comercial, por favor.
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1: Gracias, mil gracias por continuar en el espacio de Las Mañanas de Colila. Continuamos con más información. Tenemos las 9:00 a.m. ya con 8 minutos y tenemos una temperatura ambiente de 33 grados. Las rachas de viento son entre 5 y 18 kilómetros por hora y proceden del sureste. Han variado un poquito. Ya que andamos por las cuestiones climatológicas, les doy a conocer el boletín que nos envía Comunicación Social de Conagua, advirtiéndonos de que se forma el potencial ciclón tropical 1 y sigue estando a 105 kilómetros de Reynosa, Tamaulipas. Se pronostican lluvias intensas que de hecho ya se han manifestado en Nuevo León y Tamaulipas. A las 9:00 tiempo del centro de México se formó el potencial ciclón tropical 1 sobre el Golfo de México y se sigue localizando a 105 kilómetros al suroeste de Corpus Christi. Pues hay que tomar medidas de protección, porque debido a este potencial ciclón tropical 1, pues sigue el pronóstico de estas lluvias intensas que se han dejado sentir en estas dos entidades. Se siguen esperando vientos de 40 a 60 kilómetros por hora y el oleaje de 1 a 2 metros de altura en la costa de Tamaulipas. A las 21:00, tiempo del centro de México, el potencial ciclón tropical 1 se localizó sobre el noroeste del Golfo de México, ahora a 35 kilómetros a esta hora, al sureste de Corpus Christi y a 195 kilómetros al noreste de Matamoros, Tamaulipas, con vientos máximos sostenidos de 45 kilómetros por hora, rachas de 65 y desplazamiento hacia el noreste a 9 kilómetros por hora. Las bandas nubosas del sistema generan lluvias intensas de 75 a 150 milímetros en Nuevo León y Tamaulipas, así como vientos de 20 a 30 kilómetros por hora, rachas de 40 a 60 y oleaje de 1 a 2 metros de altura en la costa de Tamaulipas, por lo que se ruega, si usted va a tomar unos días para que haya rumbos, bueno, que tome también muchas precauciones por las condiciones por las que están atravesando los residentes de estas dos entidades. Las precipitaciones pueden generar deslaves, incremento en niveles de ríos y arroyos, así como desbordamientos e inundaciones en Baja California, de las zonas bajas de los estados, por lo que se exhorta a la población a atender los servicios del Servicio Meteorológico Nacional de Conagua y seguir las recomendaciones de Protección Civil. De hecho, ayer veíamos pues a través de la televisión el rescate de unas personas que pues desafortunadamente fueron víctimas de esta situación de lluvia y de los terrenos húmedos que ceden pues ante el peso de cualquiera y poniendo en grave riesgo la salud y la vida, más que nada. Así que si usted va por aquellos rumbos, pues tome las debidas precauciones. Vamos a más información aquí en el espacio de Las Mañanas de Colila y tenemos la información que siempre nos envía nuestra amiga Marcela, y le damos lectura y tenemos el reporte que envía la Fiscalía General de Baja California confirmando que el día de ayer el hallazgo sin vida de los menores Jeremy de 15 años, Brian Samuel y Edgar Giovanni, ambos de 16 años, que desaparecieron el pasado 20 de abril allá en Tecate. De acuerdo con el fiscal especializado en delitos contra la vida, Rubén Alfredo Maximiliano Ramos Jiménez, los menores fueron identificados mediante un análisis de ADN. Sus familias ya han sido notificadas, incluso sus cuerpos ya les fueron entregados. Según lo que comentó el fiscal, parte de la información con la que se cuenta es que los tres menores se dirigían a Tijuana, siendo esa una de las líneas de investigación, aunque aún se está indagando el motivo de su traslado. En cuanto a la versión de que su desaparición se dio por acudir a una oferta de empleo, el funcionario mencionó que esto no se ha podido corroborar, aunque no se descarta, al igual que se indaga su entorno, para determinar el motivo de su desaparición. Y en otras notas más que tengo para compartir con ustedes, bueno, empecé con lo último. Esa fue la última nota del resumen que nos envía Marcela. Pero aquí continuamos con más. Y tenemos, vamos a ver esta información, que este aparatito se pone sus moños, pero aquí está. Y tenemos que la fiscal, siguiendo con estas informaciones, la fiscal general de Baja California, María Elena Andrade Ramírez, negó que exista nepotismo por el hecho de que su hija labore en la Comisión Estatal del Sistema Penitenciario, lo que se conoce como el CESISPE, luego de ser cuestionada sobre el tema durante una conferencia de prensa que se realizó el día de ayer, martes. La fiscal sostuvo que su hija no fue contratada durante el periodo en que ella fue comisionada del sistema penitenciario y afirmó que existe información errónea al respecto. Asimismo, confirmó que su hija trabaja actualmente en CESISPE y cuenta con una plaza de base. Sin embargo, indicó que la dependencia es la que puede precisar la fecha en que obtuvo ese estatus laboral. Y siguiendo con más de estas dependencias, el titular de la Fiscalía Especial, bueno, esta nota ya es otra nota que les damos a conocer y que proporcionó Rubén Alfredo Maximiliano Ramos Jiménez, es el titular de la Fiscalía Especializada en Investigación de Homicidios de Alto Impacto, confirmó que fueron identificadas las dos mujeres localizadas sin vida en un barranco de la zona de la Misión, allá en Ensenada. Las víctimas fueron encontradas el pasado 7 de junio en esa área, donde inicialmente se generó confusión sobre las posibles causas del hecho debido a las condiciones en que fueron localizados los cuerpos, así como la presencia de pertenencias personales como maletas y ropa en el sitio. En entrevista, el fiscal especializado detalló que se trata de dos mujeres de entre 22 y 25 años de edad, quienes ya fueron plenamente identificadas. Ramos Jiménez explicó que con base en los resultados de la necropsia, se estableció que ambas víctimas presentaban impactos de arma de fuego de calibre pequeño. Asimismo, señaló que en el lugar del hallazgo no se localizaron casquillos percutidos, lo que refuerza la línea de investigación de que pudieron haber sido privadas de la vida en otro sitio y posteriormente abandonadas en el barranco. Agregó que una de las mujeres presentaba huellas de violencia, mientras que las investigaciones continúan para esclarecer el caso. Y siguiendo ahora, como de nueva cuenta con la fiscal, María Elena Andrade dio a conocer nuevos detalles sobre la privación de la libertad de dos inspectores del Instituto de Movilidad Sustentable, el IMOS. Esto ocurrió el pasado 10 de junio allá en San Quintín y posteriormente fueron localizados con vida tras un operativo coordinado entre autoridades de los tres órdenes de gobierno. La funcionaria explicó que los trabajadores de 45 y 35 años de edad participaban en un operativo oficial contra los llamados reiteros, cuando al concluir sus labores y emprender el regreso, fueron interceptados por un comando conformado por alrededor de 15 personas que viajaban en varios camionetas tipo pick-up. De acuerdo con la fiscal, los agresores obligaron a descender del vehículo a los empleados de IMOS y privaron de la libertad al hijo de la diputada federal Rocío López Gorosabe y a otro inspector, mientras que el resto de los trabajadores permaneció en el lugar. Posteriormente, proporcionó información clave para la investigación. Andrade Ramírez señaló que tras recibir el reporte del director del IMOS, se activaron de inmediato los protocolos de búsqueda con la participación de la Fiscalía General del Estado, la Secretaría de Marina, la Guardia Nacional, la Secretaría de la Defensa Nacional y la Fuerza Estatal de Seguridad Ciudadana. Indicó que las labores fueron complejas debido a que se trata de una zona despoblada con escasa videovigilancia, por lo que además de operativos terrestres se realizaron cateos, sobrevuelos en helicóptero y recorridos de casa por casa para localizar evidencias, cámaras de vigilancia y vehículos relacionados con el caso. Los dos inspectores fueron localizados caminando en las inmediaciones de San Vicente. Según sus primeras declaraciones, permanecieron privados de la libertad, con ojos vendados y manos atadas. Posteriormente, sus captores los subieron a un vehículo y los abandonaron en un punto despoblado, desde donde comenzaron a caminar hasta ser encontrados por las corporaciones de seguridad. La fiscal informó que las víctimas fueron valoradas médicamente y posteriormente rindieron su declaración ante el Ministerio Público. Añadió que durante los cateos realizados se aseguraron armas, cartuchos, cargadores y equipo táctico, aunque hasta el momento no hay personas detenidas. Y en otras informaciones, entrega a Marina del Pilar rehabilitación de campo deportivo aquí en Mexicali. Como parte de las acciones para dignificar los espacios públicos y acercar la infraestructura deportiva a las comunidades, la gobernadora Marina del Pilar Ávila encabezó la entrega de la rehabilitación total del campo de fútbol Profe Godoy Calalo en la colonia Aurora de este municipio. La obra, ejecutada por la Secretaría de Infraestructura, Desarrollo Urbano y Reordenación Territorial, lo que conocemos como SIDUR, representa una primera etapa de rescate comunitario orientada a brindar entornos sanos y con responsabilidad social para el desarrollo de las familias mexicalenses. Al respecto, la mandataria estatal puntualizó que la recuperación del tejido social en la entidad avanza de manera constante a través de obras de infraestructura planeadas para atender las zonas de mayor prioridad. Asimismo, señaló que este tipo de proyectos materializan la visión de su gobierno para convertir espacios en desuso y abandono en canchas deportivas dignas, asegurando que el acceso al sano esparcimiento representa una herramienta clave para el bienestar y el porvenir de la niñez en Baja California. Vamos poco a poco. Esta es una primera etapa, que sea una obra con responsabilidad. Esto es la transformación. Transformamos un basurero en una cancha de fútbol, fue lo que expresó. Por su parte, el entrenador comunitario Gerardo Godoy Valencia expresó el agradecimiento de los vecinos de la colonia Aurora, destacando que por años la comunidad careció de un espacio adecuado y los usuarios se veían obligados a realizar sus prácticas en un terreno en condiciones de basurero. Resaltó el trabajo coordinado de las autoridades de la administración estatal y la aportación de 100,000 pesos realizados por los padres de familia para sumarse activamente al cuidado y mantenimiento de las nuevas instalaciones. Los trabajos consistieron en el despalme de 524 metros cúbicos, mejoramiento del terreno natural, colocación de una plataforma de Tucuruguay, base hidráulica y la instalación de 5,244 metros cuadrados de pasto sintético, además de la construcción de gradas metálicas y cubiertas de lámina acanalada. Paralelo a esta acción, la administración de la gobernadora Marina del Pilar también realiza obras en el Centro de Alto Rendimiento allá en Tijuana, la Unidad Deportiva Robledo aquí en Mexicali y una unidad deportiva en San Felipe, fortaleciendo con ello el acceso al deporte en la entidad. Pues qué bien, ya la colonia Aurora de veras que se lo merecía. Y ahora vámonos a los rumbos de el Congreso. La diputada Santa Alejandrina Corral Quintero presentó una iniciativa de reforma a la Ley de Víctimas para el Estado de Baja California con el propósito de fortalecer la protección del Fondo Estatal de Ayuda, Asistencia y Reparación Integral, así como garantizar una reparación efectiva a las víctimas de violaciones a derechos humanos. La propuesta plantea establecer mecanismos de responsabilidad institucional y previsión presupuestaria cuando las compensaciones económicas deriven de resoluciones firmes relacionadas con violaciones a derechos humanos por parte de servidores públicos, estatales o municipales, ya que han incrementado la presión financiera sobre el fondo estatal y pone en riesgo su capacidad para atender futuras obligaciones. La legisladora afirmó que se busca equilibrar la protección efectiva de las víctimas, la sostenibilidad financiera del fondo estatal y el adecuado ejercicio de los recursos públicos mediante una propuesta jurídicamente viable, financieramente responsable y alineada con los principios constitucionales de legalidad, seguridad jurídica y tutela de los derechos humanos. El derecho a la reparación integral implica no solo reconocer una violación a los derechos humanos, sino garantizar mecanismos eficaces para restituir, compensar y reparar los daños ocasionados a las víctimas. En este sentido, el Fondo Estatal constituye una herramienta fundamental para asegurar el acceso oportuno a medidas de ayuda, asistencia y compensación. Cabe destacar que la iniciativa incorpora observaciones emitidas por la Dirección de Consultoría Legislativa del Congreso del Estado respecto a que cualquier previsión financiera deberá sujetarse a la disponibilidad presupuestaria autorizada, al presupuesto de egresos correspondientes y a la legislación hacendaria vigente. Asimismo, contempla mecanismos de coordinación entre la Comisión Ejecutiva Estatal de Atención Integral a Víctimas y las autoridades hacendarias para programación, seguimiento, control y fiscalización de los recursos destinados al cumplimiento de medidas de compensación. Bueno, esta es la propuesta que hace la diputada Santa Alejandrina Corral Quintero. Y en otras notas que compartimos con ustedes, también del Congreso, les damos a conocer que la Comisión de Fiscalización del Gasto Público del Congreso del Estado, que es presidida por la diputada Alejandra María Ann Hernández, celebró su sexta sesión ordinaria para analizar y dictaminar diversas cuentas públicas correspondientes al ejercicio fiscal 2024. Durante los trabajos realizados en coordinación con la Auditoría Superior del Estado de Baja California, lo que conocemos como por sus siglas como ACBEC, se presentaron los informes individuales de auditoría para su análisis, discusión y, en su caso, aprobación por parte de las y los integrantes de la comisión. Las cuentas públicas que fueron revisadas corresponden al Instituto de Cultura de Baja California, al Instituto Metropolitano de Investigación y Planeación de allá de Ensenada, el Instituto Municipal de la Juventud de Mexicali, Universidad Intercultural de Baja California, Instituto de la Mujer para el Estado de Baja California, o sea, el INMUJER BC, Universidad Autónoma de Baja California, la UABC, Instituto Municipal del Deporte de Playas de Rosarito, IMDER, la Comisión Estatal del Sistema Penitenciario de Baja California, el CESISPE, Patronato del Parque Vicente Guerrero de la Ciudad de Mexicali y Proturismo de Ensenada. Como resultado de la revisión, la comisión dictaminó como no aprobatoria la cuenta pública de Proturismo de Ensenada, derivado de diversas observaciones detectadas durante el proceso de fiscalización. Por otra parte, se destacó que el ISBC e INMUJER fueron las entidades fiscalizadas que obtuvieron la máxima puntuación al alcanzar 100 puntos en la evaluación cuantitativa realizada. Entre los principales hallazgos y observaciones derivadas de las auditorías se reportaron falta de pago o retención de ISR y cuotas al Instituto Mexicano del Seguro Social, adjudicaciones directas, incumplimiento de contratos, falta de expedición de comprobantes fiscales digitales por Internet, déficit presupuestal, irregularidades en pago a Istecali, gastos por comprobar, modificaciones presupuestales.

0: a los integrantes de estas instituciones, como es el ISBC e InMujer, obtuvieron la máxima puntuación, 100 puntos, en la evaluación cuantitativa realizada, lo cual quiere decir que realizan su trabajo no al 100, sino al 1000 por 1000. Enhorabuena. Y en otras notitas, esta procede de la Ciudad de México y nos la proporciona Agencia Fronteriza de Noticias, en el sentido de darnos a conocer que Nemesio Oseguera, el Mencho, otorgó apoyo financiero y sicarios a los chapitos. Esto lo afirmó el secretario de Seguridad y Protección Ciudadana, Omar García Harfuch. Sin embargo, aclaró de que el líder del cártel Jalisco Nueva Generación fue abatido el pasado mes de febrero y concluyó la alianza entre ambos cárteles. El vínculo más fuerte que teníamos detectado en tiempo pasado, porque la persona ya perdió la vida, era por parte de este sujeto, el Mencho, con una facción de los chapitos, dijo en la conferencia de la presidente Claudia Sheinbaum. De acuerdo con el funcionario, las áreas de seguridad en el país obtuvieron información sobre este pacto criminal que incluyó financiamiento y apoyo con hombres armados por parte del cártel Jalisco Nueva Generación, que fueron destinados principalmente al sur del estado de Sinaloa para apoyar en el conflicto de los chapitos con la facción de la Malliza. Al momento no tenemos ningún indicio de que esto continúe, no lo descartamos. A lo que me refiero es que no tenemos indicio de que haya continuidad, fue lo que agregó el secretario Omar García Harfuch al participar en la conferencia de la presidente de México. Bien, pues esta es la información que proporcionó. Tenemos más para compartir con ustedes, pero tenemos que son ya las 9:28 a.m. Nos corresponde ir a un corte comercial. Le invitamos a que nos acompañe y que continúe con nosotros. Seguiremos proporcionándole más información en las mañanas de Colila. Volvemos.
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1: Gracias, muchísimas, pero muchísimas gracias por continuar en este espacio, en el espacio de las mañanas de Colila. Y gracias a Brian, que casi me le puse de rodillas para que nos dejara escuchar la canción completa, una canción que marcó un hito en la historia musical de este extraordinario cantante. En el mundo ha habido gente talentosísima, con grandes cualidades interpretativas, grandes voces, pero hay cantantes que llegan al grado de ser excelsos, de la excelsitud, y Frank Sinatra tuvo muchas caídas, pero también supo levantarse, tuvo problemas con su garganta que le impidieron cantar, su carrera se vino abajo, esos vínculos que se le atribuyeron con la mafia, en fin, de esos desastrosos matrimonios que tuvo, una vida muy, pero muy conflictiva, y cuando le entregan esta canción realmente él no le tuvo mucha fe, pero era un cantante con una gran sensibilidad y un gran sentido del profesionalismo. La cantó y en la primera interpretación ahí quedó, cuando la fue a grabar, la primera ahí quedó, porque realmente es una canción magnífica que se adecúa a su vida, y no nada más a su vida, a la de muchas, muchísimas personas que la han hecho su himno también. Una canción que de veras no es superada fácilmente y que vino a constituirse pues en el repunte de nueva cuenta de la carrera de Ojos Azules. Realmente una canción muy, pero muy hermosa. Si tiene oportunidad de escucharla, una de las mejores versiones en español es la que hace la cantante María Marta Serra Lima. También extraordinaria interpretación. Buenísima la interpretación en español. Claro, hay otras canciones también que no demeritan, pero para nada, pero estas dos creo yo que son las supremas. Bien, dicho esto, vámonos con más información aquí en las mañanas de Colila. Ay, nos deleitaron con ese tema precioso. Gracias, Brian. Bien, les doy a conocer esta nota que reprodujo Agencia Fronteriza de Noticias, y nos dan a conocer que la presidenta Claudia Sheinbaum afirmó que si el gobierno de Estados Unidos no presenta pruebas de presuntos vínculos del gobernador de Sinaloa con licencia, Rubén Rocha Moya, los otros 9 exfuncionarios de esa entidad, el gobierno de México rechazará la solicitud de detención con fines de extradición. En su conferencia de ayer martes, la mandataria nacional reiteró que las autoridades estadounidenses no han hecho llegar pruebas de las acusaciones en contra de Rocha Moya, del senador morenista Enrique Insunza Cázares, del alcalde de Culiacán, también con licencia, Juan de Dios Gámez, y de los otros 7 exfuncionarios públicos que fueron acusados de presuntos vínculos con una facción del cartel de Sinaloa. Si Estados Unidos no entrega las pruebas, puede rechazarse esa solicitud de detención urgente, independientemente de la investigación que lleve a cabo la Fiscalía, fue lo que dijo. Sin embargo, aclaró que Estados Unidos tiene además la posibilidad de solicitar de manera formal, dentro del mismo caso, el juicio de extradición, el cual deberá llevarse eventualmente, siguiendo el respectivo procedimiento, y en el cual también deberán aportar las pruebas que sustenten la acusación en contra de los exfuncionarios. Sheinbaum agregó que aunque no hay un plazo legal para la entrega de las pruebas en contra de Rocha Moya y demás acusados, hasta el momento estas no se han presentado. Por otra parte, el secretario de Seguridad y Protección Ciudadana, Omar García Harfuch, informó que ni Rocha Moya ni el resto de los acusados por el gobierno estadounidense cuentan con escoltas proporcionadas por el gobierno federal. En ese sentido, precisó que los escoltas del gobernador con licencia son agentes de alguna corporación del estado de Sinaloa. Otra nota más de Agencia Fronteriza de Noticias. Nos dan a conocer que un hombre originario de Mexicali, que fue identificado como Raúl Saucedo Huipio, de 51 años de edad, fue sentenciado en los Estados Unidos a 87 meses de prisión, que son poco más de 7 años, por su participación en una red de tráfico de personas que operó entre 2018 y el 2022 en la frontera entre México y el país vecino. Saucedo Huipio fue extraditado de México a Estados Unidos tras ser identificado, junto con varios cómplices, como integrante de una red de tráfico de personas a quienes además en ocasiones robaba sus pertenencias y los dejaba en situaciones vulnerables. De acuerdo con un informe oficial, Saucedo Huipio fue detenido en México en marzo del 2023 junto con Ofelia Hernández Salas, alias Doña Lupe, presunta líder de ese grupo delictivo. Ambos fueron extraditados a Estados Unidos y en el caso de la mujer ya fue sentenciada hace unos meses tras un proceso en el que se le vinculó con una célula del cártel de Sinaloa. Según se dio a conocer, el mexicalense era gerente o supervisor de ese grupo delictivo, frecuentemente portaba armas de fuego y participó en cruces ilegales de personas procedentes de Bangladesh, Yemen, Pakistán, Eritrea, India, los Emiratos Árabes Unidos, Uzbekistán, Rusia, Egipto, Brasil, Perú, Ecuador, Colombia, Costa Rica, Nicaragua, Honduras, El Salvador, Guatemala y México. Las investigaciones por parte de autoridades estadounidenses revelaron que el procesado y sus cómplices llegaron también a robar pertenencias de los migrantes a los que cruzaban la frontera de manera ilegal, entre ellos dinero, dispositivos móviles y otras pertenencias de valor. El pasado mes de marzo, Saucedo Huipio se declaró culpable de conspiración para introducir a un extranjero a los Estados Unidos. Otra nota más de Agencia Fronteriza de Noticias que compartimos con ustedes con la audiencia de Las Mañanas de Colida. Han sido presentadas 17 denuncias contra empresas por la falta de pago de utilidades en la entidad. Esto lo informó la Secretaría del Trabajo y Previsión Social de Baja California. Las denuncias ya iniciaron un proceso de conciliación en conjunto con la autoridad, fue lo que afirmaron, y en ese sentido se indicó las quejas provienen de Mexicali, Tijuana y Ensenada. Explicaron que aquellas empresas que no cumplan con el reparto de utilidades recibirán sanciones económicas, las cuales se actualizan dependiendo de la cantidad de trabajadores afectados. La sanción se aplica de forma individual por cada uno de los trabajadores y varía entre 250 y 5.000 veces la unidad de medida de actualización, o sea, las sumas dependiendo de los agravantes. Los trabajadores que no han recibido utilidades pueden denunciar enviando un mensaje al número de WhatsApp 686-391-8714 que ofrece la Secretaría del Trabajo o bien acudir directamente a los centros de conciliación laboral que existen en el estado. Bueno, pues ahí tienen ustedes la información, está muy importante para los trabajadores a donde pueden canalizar pues su molestia por no haber recibido lo que marca la ley en cuanto al producto del trabajo. Tienen ustedes esa información. Y vamos a continuar brindándoles más informaciones y a propósito de quejas. Ya van 17 las quejas por falta de refrigeración. De el 15 de mayo a la fecha se han recibido 17 quejas ciudadanas relacionadas a la falta de aire acondicionado en unidades de camión aquí en nuestra ciudad de Mexicali, según estadísticas del Instituto de Movilidad Sustentable, el IMOS. Alejandra Borboa Rosas, delegada del IMOS aquí en Mexicali, indicó que del total de quejas recibidas, 7 culminaron con una amonestación, mientras que solo en un caso se complementaron los lineamientos para aplicar la infracción respectiva. Hasta el momento, la única sanción aplicada por un monto de 2,346 pesos fue a una unidad de la empresa Fausto Vázquez en la ruta Comandancia. Indicó además que en este periodo se han realizado 173 inspecciones aleatorias por parte de IMOS a unidades que transitan por Mexicali, y aunque las quejas se mantienen en números similares a que en años anteriores, es posible que sigan aumentando. Para reportarlas, enviar directamente, comunicarse al número de WhatsApp, ponga usted mucha atención, es el 660 33 127 50 38. Así, con gusto les repito el número al que pueden enviar sus quejas, que es el 663-127-5038. El IMOS ha inspeccionado en forma aleatoria 173 unidades que transitan por nuestra Ciudad de Mexicali. Y es que imagínense en las horas pico y con tantas, pero tantas personas que utilizan este servicio de transporte, y con este calor intenso, bueno, pues simple y sencillamente es inadmisible no contar con este servicio que esté bien refrigerado. Por otra parte, les damos a conocer que aunque se buscaba un aumento salarial de 8%, fue un buen acuerdo pactar incremento de 7.2% con, es lo que consideró la secretaria general del Sindicato de Burócratas Sección Mexicali, Patricia Ruiz Magdaleno. Calificó de un logro la negociación con el gobierno del estado tras acordar aumento en las prestaciones por canasta básica. El pasado 8 de junio, los representantes del Sindicato de Burócratas de los distintos municipios y a nivel estatal anunciaron la firma del nuevo contrato colectivo de trabajo con el gobierno del estado y las distintas autoridades municipales, con quienes acordaron un incremento del 7.2% en el salario, así como aumento de 6.2 en las prestaciones. Al respecto, Ruiz Magdaleno reconoció que fueron alrededor de 15 días de negociaciones en los que buscaron primeramente un aumento del 8%. Pese a esto, la dirigente sindical aquí en Mexicali lo consideró como un logro este acuerdo pactado, ya que se estableció nuevamente una prestación referente a la canasta básica, recurso que no se firmó en el contrato colectivo anterior. También comentó que el pasado 10 de junio ya comenzó a verse reflejado el nuevo salario, mientras que el próximo 20 del mismo mes se pagará el retroactivo. Reconoce pues Pati Ruiz, además de que buscan mesas de trabajo, por otra parte, buscan mesas de trabajo con el gobierno del estado, y reconoce Pati Ruiz cambios a este Cali. La dirigente del Sindicato de Burócratas de Mexicali dijo que los trabajadores deben de realizar aportaciones en las percepciones. Si es necesario modificar algunos aspectos del Instituto de Seguridad y Servicios Sociales de los Trabajadores del Gobierno y Municipios del Estado de Baja California, Patricia Ruiz Magdaleno, quien es la secretaria general del Sindicato de Burócratas Sección Mexicali, mencionó que una opción es entablar mesas de trabajo con el Gobierno del Estado al respecto para consensuar dichas modificaciones. El pasado 30 de mayo, el director general de Iztecali, Luis Gilberto Gallego Cortés, admitió durante la conferencia mañanera del gobierno estatal que dicha institución estaba quebrada debido a un déficit presupuestal de 8.500 millones de pesos. Al respecto, Ruiz Magdaleno reconoció que Iztecali sí requiere ser modificado, por lo que podrían realizarse mesas de trabajo con el gobierno del estado para analizar la situación de la institución y posibles soluciones. Si hay que hacer un cambio a la ley de Iztecali, o más bien mesas de trabajo, bueno, sí hay que hacerlos, donde nosotros no vayamos a afectar a los trabajadores, pero sí estar conscientes de que sí necesitamos hacer una mesa de trabajo para hacer algunos cambios, expresó la dirigente. Y en ese sentido mencionó que algunos de esos cambios podrían incluir las aportaciones de cuotas obligatorias por todos los trabajadores, incluyendo los jubilados, ya que algunos no realizan sus aportaciones, aunque sí reciben los servicios brindados por Iztecali. Hay unas observaciones de cómo mis compañeros que son jubilados, hay algunos que pagan cuotas de Iztecali, hay otros que no pagan. Aquí los trabajadores, creo yo, deben de pagar absolutamente todos los trabajadores. Bueno, pues ahí está la revelación que hace la secretaria general del Sindicato de Burócratas de aquí de la sección Mexicali, en el sentido de reconocer de que sí hay que hacerle algunas modificaciones a Iztecali, y bueno, pues si hay que pagar cuotas, hay que pagarlas, y hay unos que pagan y otros que no pagan. Y se refirió concretamente a los jubilados, que dice que no lo pagan, aunque sí reciben la atención médica que proporciona ISSSTECAE. Bueno, pues es que en estos tiempos, pues todos debemos de aportar. Bien, les doy a conocer también esta nota que me llamó mucho la atención y que en el avance ya les dimos a conocer, y que se refiere a que el trabajo comunitario por tirar la basura, gente que sea sorprendida tirando basura, pues simple y sencillamente no será amonestada, será castigada. Pero bueno, pues hay de castigos a castigos, y ahora de lo que se pretende, por eso surge esta propuesta de que las personas que sean sorprendidas tirando basura en la vía pública o predios baldíos tengan la opción de pagar una multa o hacer trabajo comunitario. Esto es lo que se está contemplando aprobar en el Ayuntamiento de Mexicali, según lo manifestó el regidor Francisco Javier Molina Pérez, precisando que es una reforma esta la que se pretende hacer, dar la opción a hacer trabajo comunitario. Y precisó esta reforma al artículo 48 del Reglamento de Aseo Público de Mexicali, se haría con la finalidad de que las personas que no tengan dinero para pagar una multa puedan ser castigadas con trabajo comunitario, es decir, limpieza en la vía pública. Dependiendo de la cantidad de basura con la que sean sorprendidas tirándola, es como un juez calificador determinará qué tantas unidades de medida y actualización, pues las sumas serían, es lo que añadió el edil. Al mismo tiempo indicó que la sanción por arrojar basura a la vía pública puede ascender hasta las 200 sumas, es decir, un equivalente a 23,462 pesos, ya que actualmente pues la UMA tiene un valor de 117 pesos con 31 centavos. Francisco Molina ejemplificó que si es una bolsa de basura y la persona dice que no tiene dinero para pagarla, para pagar esa multa, en lugar de UMA se le van a dar horas de trabajo comunitario. Sin embargo, quedará en el ciudadano la elección de si paga o realiza labores de limpieza en la ciudad. En cuanto a las personas que sean reincidentes, el regidor declaró que será el juez quien determine la sanción dependiendo de lo que arroje la base de datos en donde indique que es una persona reincidente, por lo que cada vez las multas irán aumentando. El regidor puntualizó que es en la zona poniente donde más se pueden observar predios baldíos con basura, así como en la zona de los llamados Pueblas. Sin embargo, se ha tratado de hacer esfuerzos por servicios públicos, pues para mantener esos predios limpios, porque hay dueños de estos predios que están baldíos, pero que sin embargo, pues le dan las vueltecitas a sus propiedades, limpian, han cercado, más sin embargo, pues no falta aquellos desconsiderados que pues ven que está baldío y pasan una carrerita y se deshacen de su basura, con la consiguiente contaminación visual del predio. Y bueno, quien se hace acreedor a estas multas, si los lotes baldíos están llenos de basura, pues en automático la multa se va para el dueño de este predio. Pero pues hay veces que es por demás esta lucha, limpian y vuelven a limpiar, y sin embargo estos desconsiderados vuelven a llenar de basura esos predios. Así que bueno, si son sorprendidos, y qué bueno que se haga un padrón de estas personas que son reincidentes, pues para que aprendan y sean considerados. Más que nada no es aprender, es ser considerados, porque estos depósitos de basura pues inciden, van a transformarse en contaminación que todos, absolutamente todos, absorbemos. ¿Y esto cómo se llama? Pues se llama falta de salud. Definitivamente sería una buena medida, ojalá lo aprueben, porque hay muchas personas que por donde van pasando van aventando la basura sin consideración de ningún tipo. Y esto pues no debe ser, porque está el predio invadido de basura, de todo tipo de basura. Imagínese, los perros, los gatos llegan, la destrozan, y muchas veces ahí van botellas. Esas botellas se calientan, sobre todo ahorita con este clima inclemente que tenemos, y acuérdese que el vidrio va a funcionar como un prisma y que va a originar incendios. Así que por todos lados hay que cuidarnos. Ahora tenemos los programas de limpieza que establece el ayuntamiento, el servicio de recolección que pasa dos veces a la semana, el operativo eso de mueble viejo. Bueno, ahí están las formas de deshacernos de basura y de no ir a hacer en forma desconsiderada pues invasiones de basura en otros predios. Hay maneras de deshacernos de la basura sin problema alguno, y acuérdese que va a repercutir en su bolsillo. Bueno, dicho esto, nos despedimos. Gracias, muchísimas gracias por habernos acompañado. Yo los invito, a nombre de la titular del espacio, la señora Colileguía, a que mañana, cuando el reloj indique las 8 horas, vuelvan a sintonizar esta su frecuencia amiga, en donde estaremos ofreciéndole más información. Por hoy, esto fue todo. Un millón de gracias. Cuídese y cuídese mucho. Hasta mañana, pues, con su permiso. Y Brian, muchísimas, pero muchísimas gracias. Con permiso.
0: Vive como si fueras a morir mañana. Aprende como si fueras a vivir siempre. Mahatma Gandhi. 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
10: A partir de este momento, estamos iniciando el programa informativo Bajo el Sol de Calafia, con la conducción de la licenciada María Esther Valdés González, y que escucharán en vivo a través de la frecuencia 1120 de amplitud modulada. 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
11: Muy buenos días a la audiencia de MBS. Hoy es, pues ya estamos, ya se pasó mediados del mes, rapidísimo, estamos en junio. 17, oye, es verdad. Junio
12: sí,
11: 17. Junio 17, miércoles, media semana. El tema, bueno, pues el tema que abarca todos los comentarios casi de hoy, pero no, también le vamos a comentar, o sea, algo de fútbol, porque no se puede uno evitarlo ver y ver estas selecciones que están. Pues si no juegan, por lo menos vemos los, si no vemos el juego, los comentarios sí los escuchamos. Y estamos al tanto de lo que pasa hoy en la Ciudad de México. Por cierto, en la mañana, desde las 6 de la mañana arrancó el operativo para la entrada al estadio porque van a jugar los colombianos. Y y estos colombianos, había más de 15,000 colombianos ayer en el Ángel de la Independencia, estaban ahí y se van a reunir pues en el Fan Fest, y los que tengan boleto, bueno, pues que viajaron hasta México, ya estaban reunidos 15,000. Ahora no sé cuántos más, porque seguramente estará lleno el estadio de este juego que hace ahora Colombia, que México, pues ya con que hablen español, digo, los colombianos, yo no sé, pero dieron también los días de asueto de jueves y viernes a la
12: es
11: gente.
12: Es contra Corea, ¿verdad?
11: Sí, no podía pasar. No, Corea juega en Guadalajara. Con otro equipo de esos de por allá, de esos que no conocemos. Pero ya jugó ayer y sí, ¿verdad, Brian?
13: Mañana es México contra Corea.
11: ¿Eh?
13: Mañana es México contra Corea.
11: Mañana México contra Corea.
12: Sí, porque estaba diciendo la presidenta que ella lo va a ver junto con su esposo ahí en Palacio. Y pues sí, más le vale, porque si no se iba a llevar una bola de...
11: Sí, la vez pasada se fue también a un deportivo ahí a verlo, a un Fan Fest, y bueno, pues buenos comentarios, porque ahora el comentario de que decía que la gente que vive ahí en Coapa, cerca del Estadio Azteca, Villas de Coapa, ¿va? Es una zona muy, pues muy, ahí fueron las Olimpiadas, ahí eran los edificios de las Olimpiadas. Ahora, lo tenían, pues ahora vive gente en toda esa zona y no podían pasar más que los residentes. ¿Por qué? Por las manifestaciones, ya se imagina usted. Entonces está la gente medio alborotada, por eso no hay clases, se decretó, tuvo que hacer un decreto para la presidenta para que no estuvieran los niños y niñas pues expuestos. Es un operativo pues bastante fuerte que está, porque los maestros parece ser que no tampoco continúan porque desconocieron. Creo que son grupos, no son los líderes oficiales, como quien dice, de que hay gente colada por ahí, pues eso ya todo el mundo lo sabía, ¿no?
12: Sí.
11: Hay mucho colado, pero bueno, pues ahora también se da a conocer que van, el operativo es más fuerte para que no se acerquen ahí. ¿Quién sabe qué estrategia? Porque hasta hace rato no habían aparecido.
12: Pues la estrategia es poner 11,000 soldados,
11: pues
12: o policías. Ahí están ya.
11: Sí, ya están desde las 6 de la mañana. Empezó
12: un
11: el
12: abuso
11: operativo.
12: ¿Qué?
11: Esto fue, sí, y sin clases y todo en la Ciudad de México. Esto acapara la atención de un grupo de gente, pero no de todo, pero pues nos alegra a todos el juego, pero también nos afecta a todos la falta de seguridad que no hay, que la tienen que montar y que ya la montaron y que les funcionó muy bien la vez pasada, porque decomisaron muchas cosas que era necesario que lo hicieran. Y bueno, pues esperemos que sea todo pacífico y continúe como hasta ahorita como va. Aquí está, es miércoles, vamos a hablar de historia.
12: Para de algo importante, ¿no? El fútbol.
11: Sí, de historia y que además la gente que no fue a trabajar y los niños que están, que se enteren de cuál es su historia, que no
12: sí,
11: se aburra.
12: Fíjate que pues realmente el fútbol, no sé cuánto porcentaje de mexicanos les interese, pero yo a la gente que conozco casi no es tan aficionada como para estar metida allí, ¿verdad? Pero es como tú dices, no hay otra información, lo oye uno los noticieros y más o menos se da cuenta de lo que está pasando, pero sobre todo en el caso de las represiones, ¿no? Y pues qué lástima que tenga que dar México ese espectáculo al mundo de represiones. Llegaron que los de Suecia, creo, ¿no? Y fueron a abrazar a las madres buscadoras. Qué vergüenza, porque la presidenta acaba de reírse de ellas. Y esa imagen no desaparece, porque era en las redes y por todo el mundo se distribuye. Y en cambio llegan estas personas sin conocer, pues me imagino que sin estar muy enteradas de toda la situación que hay en ese sentido, pero sí, pues con un sentido humano y fueron a solidarizarse, digamos, momentáneamente con estas madres.
11: Eso es, ¿no? lo bueno de estos grupos que aprovechan la presencia de gentes, pues para dar a conocer la realidad, ¿verdad?, de que vivimos en México, parte de la realidad, que no es nada nuevo, no es de estos sexenios,
12: Sí, nada más que en estos sexenios se ha acentuado y no se está haciendo nada, entonces, pero bueno, pues eso es parte de la política nefasta que tenemos. Pero bueno, hay que hablar de algo. Siempre se ha dicho de un personaje que yo le tengo respeto y le reconozco quizá por lo que hizo en educación. La formación de profesora sale en muchos aspectos de mi vida, ¿no? De mis intereses. Y uno de los hombres que yo admiro por lo que hizo en educación es Abelardo L. Rodríguez. Abelardo Rodríguez está considerado, pues, por muchos historiadores, a él le tocó la plena época de la ley seca en Estados Unidos.
11: Él, 1800
12: No, 1919 empieza, se crea esta ley en Estados Unidos, una ley muy moralista que prohibía el juego, prohibía las bebidas alcohólicas, la prostitución y todo eso. Entonces, pues se vienen para acá, sí, se vienen a la frontera mexicana y Abelardo ya tenía conocimiento de esta región porque había estado aquí en San Luis junto con Calles en un proyecto agrícola y lo dejó. Eso fue como a principios de los años 20. Luego lo mandan a él a que controle a Cantú en 1920 porque Cantú siempre se manejó muy, el gobernador Esteban Cantú se manejó muy independiente y no acataba las disposiciones del gobierno central. Hubo algunos llamamientos y no acudió. Entonces, pues ya lo querían quitar. En 1920 se establece un cuerpo de militar con el fin de someter a Cantú en caso de que hubiera necesidad. No la hubo al final porque decide renunciar en agosto de 1920 y no tuvo acción Abelardo Rodríguez, pero sí conoció esta zona y sí tuvo contacto. Después de muchos puestos que tuvo y que ingresa al ejército, pues llega a ser el gobernador de Baja California, esto es en 1923, y fue uno de los gobernadores que duró bastante tiempo. Por ejemplo, entre la salida de Cantú en agosto de 1920 a 1923, por ahí por noviembre que entra Abelardo, hay como cuatro gobernadores, ¿verdad?, que duraban unos meses. Lugo, por ejemplo, dura un mes, ocho meses, digo, un año, ocho meses, y otros duraban meses, nada más. Entonces no había estabilidad, no había obras, no había nada.
11: No había quien gobernara.
12: Pues no, no les daban ni tiempo de asentarse bien, ¿no? Entonces Abelardo llega en 1923, casi a finales, y él va a permanecer hasta 1929. Su periodo terminaba en 1930, pero él antes pide un permiso y se va. ¿Pero qué hace Abelardo en esos seis años que estuvo acá? Pues hace muchas cosas, sobre todo en el caso de la educación. Él construye grandes empresas, por ejemplo, grandes escuelas. Por ejemplo, aquí en Mexicali termina la escuela Jicotenca, construye la escuela Leona Vicario, también la termina, y construye la Benito Juárez en 1926. Construye también la escuela industrial que estaba a un lado de la escuela Cuauhtémoc, donde ahora es el correo, y otras escuelas se establecen algunos cursos para trabajadores y todo eso. Entonces, pero eso es en la ciudad. En el valle construye, por ejemplo, la escuela de la Colonia Progreso, que se llamaba así, Colonia Escuela Progreso, y también la escuela de Cuervos, pero aparte muchas otras pequeñas escuelas en las poblaciones rurales del Valle de Mexicali. Y esto es únicamente en nuestra ciudad, pero fue una obra educativa muy, muy importante. ¿Por qué lo hacía? Bueno, él dice en sus memorias, yo creo que Abelardo Rodríguez es uno de los hombres más, que más ha dado motivo para escribir sobre él. Hay muchos libros que hablan de él, incluso él tiene una memoria administrativa de 1927, donde cuenta todo lo que se ha hecho en su gobierno. Tiene su autobiografía, en donde menciona también a Mexicali, lo que hizo en Baja California y todo eso. Entonces, pero hay muchos libros que lo han estudiado. Yo tengo alrededor de 7 libros que, por cierto, me regalaron sus parientes, Fernando Rodríguez, que es uno de sus
11: sobrinos,
12: y Víctor Rodríguez, que también es sobrino de él, sobrino nieto, y Y son personas pues que se interesan en que se conozca la obra de su pariente. Y a mí me parece bien que se conozcan las buenas acciones que tuvo. No se le quita el hecho de que le tocó vivir plenamente la ley seca de Estados Unidos y que generó aquí la creación de muchísimos centros de diversión, desde prostíbulos, casinos, pues bares y todo lo que tenía que ver con los vicios, ¿verdad? No nomás aquí, también en Tijuana, pero no fue el iniciador. El tráfico de drogas, por ejemplo, que se le atribuye, que incluso hay una serie por ahí que habla de esto. Yo no la he querido ver porque yo prefiero leer su obra y ponerme pues un poco más al día de lo que hizo este hombre, que para mí es uno, creo, el mejor gobernante que hubo en la época en que Baja California era distrito y luego territorio, en esos años que van de pues desde la fundación de Mexicali, digamos, hasta los años 50-52 que se crea el estado. Yo pienso que él fue, hubo buenos gobernadores como fue Cantú, por ejemplo, Abelardo y Sánchez Taboada. Esos, ¿por qué podemos decir que fueron buenos gobernadores? Porque duraron mucho tiempo. Tuvieron que...
11: Y se establecieron aquí, inclusive. Sí. Él se hizo su casa en Ensenada.
12: En el Sausal, así es. Él fue un hombre que no estudió, y él lo dice en su autobiografía, dice que a él no le gustaba estudiar. Y solamente como... Él nace en Guaymas, pero se van a vivir cuando era un niño, se van a vivir a Nogales. Y ahí con la cercanía, porque Nogales, Estados Unidos, y Nogales, sí, el mexicano,
11: sí,
12: pues, una calle los separaba, ¿no? Entonces, pues su mamá tuvo la inteligencia de mandarlo a estudiar en los veranos cursos de inglés, y eso le ayudó mucho. Después, cuando él se regresa a México,
11: Una señora preciosa,
12: la mamá y la esposa lo ayudaron mucho, fueron mujeres que lo apoyaron. Y bueno, el caso es que cuando él se regresa a México, cuando él vive en la frontera, estuvo un tiempo estudiando en Los Ángeles. Él quería ser cantante y estuvo estudiando música con un buen maestro. Pero el maestro le dice, tienes buena voz, pero no tienes oído, ¿verdad? Y pues eso es muy importante.
11: El oído
12: es la base, ¿no? A mí me pasa lo mismo, ni buena voz ni menos oído. Entonces, pues no se le dio ser cantante. Entonces se regresa y viene acá a trabajar en Sonora. Él era un hombre muy activo, como todos los norteños o la mayoría de los norteños, y empieza a trabajar muy joven en el ferrocarril. Él quería hacer su carrera allí dentro del ferrocarril, pero se da cuenta que no distingue los colores, no distingue el rojo y el verde, que son pues primordiales en la cuestión del ferrocarril,
11: de la
12: patria, ¿no? Era daltónico.
11: Y al alto y sigue.
12: Imagínate, y entonces pues se tiene que salir. Y tenía él un hermano que se llamaba Fernando, su hermano mayor, y él había establecido una ferretería, entonces se va a trabajar con él. Y así anda, pues, pero luego empieza la revolución, y él entra ya al ejército y empieza su carrera militar, que lo va a llevar pues a los más altos puestos, no solo en el ejército, también en el gobierno, como llegó a ser gobernador de Baja California en esos años de 1923 a finales del 29, y luego años después sería presidente interino de 1932 a 1934 y posteriormente gobernador de Sonora, donde también hace una excelente obra educativa también ahí en Sonora, incluso la universidad fue creada por él. Entonces, bueno, pero vamos a ver qué hizo aquí.
11: Se vino para acá.
12: Él radicaba aquí.
11: Pero su casa la hizo en Ensenada.
12: Sí, él radicaba en Ensenada. Uh-huh. Ya después de sus trabajos políticos, uh-huh, él se radicó allá, ¿verdad?
11: Acá estuvo muchos años en México, pero la mayor parte se la pasaba acá.
12: En el Sausal, sí, de hecho, él era muy amigo de Lázaro Cárdenas y Lázaro Cárdenas venía a visitarlo, siempre lo visitó y hasta su muerte.
11: También con el general Pérez Tejada, el papá de Pancho.
12: Ajá.
11: Se vino con él acá a Baja California. Ajá. También y claro, metían a sus hijos varones a las escuelas, querían militares ellos, porque pues ahí habían obtenido tanto el general Pérez Tejada como el presidente don Abelardo L. Rodríguez, que llegó y siempre quisieron, y ninguno de sus hijos ni de sus nietos, ninguno,
12: no les interesó,
11: ni de los Pérez Tejada ni de los
12: es difícil, ¿no?
11: Que entraran a la milicia.
12: Eran situaciones ya muy diferentes, sí, en el país.
11: Ya más moderno,
12: sí, pero fue un...
11: Pero sí, así es como llegó a Cuenca, ¿te acuerdas de candidato?
12: Sí, ¿no? Que no, se lo echaron, ¿no? Sí. Bueno, el caso es que Abelardo, ya como gobernador aquí, él hace cosas muy buenas, no solamente en la educación, sino él había estudiado cooperativismo y a él le interesaba mucho. De hecho, hizo muchas cooperativas pesqueras a lo largo de todo el país cuando fue presidente. Pero aquí, pues, hizo la Cooperativa Progreso. Esa Cooperativa Progreso fue una especie de represión en contra de revolucionarios que andaban luchando por la tierra. Marcelino Magaña Mejía, un villista, llegó a Mexicali en 1922 y viendo la situación de la tierra, pues él formó un grupo, llegó a tener pues cientos de seguidores y fueron y se posesionaron de unos terrenos que estaban en la Colonia de Progreso. La Colonia de Progreso en ese tiempo era la Hacienda Progreso. Estaba en manos de un italiano y entonces pero no era de la Colorado, eran terrenos nacionales que se le habían concesionado a este italiano y Abelardo, cuando vio que los mexicalenses, este grupo de revolucionarios y campesinos que estaban acá, pues se habían posesionado de terrenos allí y que estaba creciendo el número de ellos, pues lo que hizo fue pensar cómo
11: calmarlos,
12: cómo quitarles, ¿no?, esa idea. Y lo hizo de una manera pues bastante brusca, digamos, recogió esas tierras, canceló las concesiones y con eso hizo 230 lotes. Primeramente fueron de 8 hectáreas y los vendió a ciudadanos mexicanos, a campesinos mexicanos, pero a ninguno de los magañistas. Marcelino Magaña había fundado una colonia que se llamaba precisamente Colonia Magaña, que ahora es la que le dicen el Centinela, por allá la colonia del Centinela, es la última que hay acá en el Valle de Mexicali hacia la Romulosa. Entonces, para quitarles el triunfo a estos que habían formado esta colonia, lo que hizo fue venderle a 230 ciudadanos mexicanos, pero no a los magañistas. A los magañistas a ninguno le vendió un pedacito de terreno. Entonces, pues eso desanimó a los magañistas. Se deshizo el grupo, Marcelino Magaña se fue a Estados Unidos y se acabó el problema. Pero luego se dieron cuenta que la colonia Progreso y Anexas, con 8 hectáreas cada campesino, no podía sostenerse, ¿verdad? Era muy poquito para la calidad de la tierra y sobre todo en esa parte que no es tan fácil de irrigar, pues tenían problemas. Entonces Abelardo adquiere más terreno y les reparte otras 8, les vende otras 8. Él, como todos los sonorienses, como Plutarco Elías Calles, Álvaro Obregón, no eran partidarios de repartir la tierra gratuita, de ejido, no eran partidarios de ejido. Ellos creían en la propiedad privada. Y pues yo pienso que de alguna manera tenían sus razones, porque cuando tú compras algo,
11: ya lo sientes tuyo y lo cuidas más.
12: Lo cuidas más, ¿no? Uh-huh. Lo trabajas más. Y entonces ellos eran de esa ideología. Y pues ya con una parcela de 16 uh-huh. hectáreas, pues ya fue un poco más fácil. Yo recuerdo que yo tengo los títulos de mi abuela. Ella tenía dos parcelas. Esto fue en 1825. Mi abuela se vino de Los Ángeles y compró esas parcelas. No sé de qué manera tenía él. Se pagaban en plazos, no era un pago de contado, ¿no? Entonces, tenía allí muy cerca del 4 que le llamaban, donde estaba la cooperativa. Muy cerquita, como un kilómetro, estaban los ranchos de mi abuela, uno a cada lado del camino. Y pues se sembraba, ¿no? Y había canales y todo para regar. El caso es que Velardo no solamente les dio la tierra a los campesinos, hizo muchas cosas dentro de la idea que él tenía del cooperativismo.
11: Dentro del Estado, ¿verdad?
12: Él
11: acaparó también en Ensenada.
12: Sí, dice. también en el Sausal hizo la cooperativa pesquera, que tuvo mucho éxito. Me tocó conocer uno de los, pues pescaderías grandes ahí, donde empacaban abulón. Eso fue como en los 90, todavía uh-huh. funcionaba. No sé ahorita si funciona alguna, pero me tocó entrar allí porque andábamos con la idea de hacer un museo de sitio. Y al final no lo hicimos, pero anduvimos recorriendo y era una empacadora de atún enorme. Y me acuerdo que estaban los atunes, pero grandísimos, como metro y medio, más grandes. Yo no los conocía, los atunes, más que en la lata, ¿no? Sí. Y cuando los veo allá, aquí con un animalote. Pero bueno, eso hizo allá en el Sausal de Rodríguez, que así se llama. Y aquí hizo la cooperativa Progreso. ¿Qué hizo? Bueno, primero los dotó de maquinaria, de toda la maquinaria necesaria para que cada campesino trabajara su tierra. Los dotó de animales. Hizo una empacadora, sembraban trigo, hizo una empacadora de pastas, ¿verdad? Hizo también una planta para trabajar el algodón, levantaban muchas pacas de algodón, les dotó de camiones para trasladar el algodón acá a Mexicali. Hay muchas fotografías que ven el tren de camiones de cargados de algodón que venían para acá. Y bueno, todo, creó la cooperativa de consumo, en donde podían los campesinos comprar todo lo que quisieran, todo lo que necesitaran, ropa,

0: sede de la delegación, ha sido han estado ahí un centro médico, han estado los bomberos, ha servido de muchísimo este edificio que conocemos como el 4 o la Cooperativa Progreso, ¿verdad? Que es un edificio icónico construido en 1925. Pero yo creo que Abelardo Rodríguez debe ser recordado por algo más que por los vicios que había en esa época. Es cierto, no nada más él, desde Cantú empieza el movimiento de las drogas y esto está perfectamente documentado. Hay libros que hablan de esto. Chinos,
1: pues es que es una puerta de entrada al mundo,
0: a uno de los estados más importantes,
1: más rico del mundo.
0: Así es. Entonces
1: natural,
0: claro, el en una época la introducción del opio estuvo autorizada por el gobierno de Cantú, ¿verdad? Se cobraba por que entrara el opio, porque lo procesaran y también porque lo exportaran a San Francisco. Así se abre la ruta del opio, ¿verdad? Que iba por toda la costa hasta San Francisco. Eso era en la época de Cantú. Y después otros gobiernos, y lo dicen ellos, lo está escrito en algunos libros en algunas memorias de un gobernador, que si en ese momento clausuraran los casinos, pues esto se quedaba sin nada, ¿no? No iba a haber recursos, porque en realidad se cobraban impuestos por todo, y bastantes impuestos. Entonces, por la venta del opio, por la venta del licor, por los permisos para que funcionara el casino, para que funcionara la cantina, el prostíbulo. Hay una tabla, yo la tengo en este libro que acabo de hacer, la tabla de lo que le cobraban, por ejemplo, a lo que tenía que pagar una prostituta blanca, lo que pagaba una prostituta negra, ¿verdad? Y pues esos eran ingresos para el gobierno. No había una economía tan bollante, digamos, para que pudiera prescindir de los impuestos del vicio. Pero eso lo hicieron todos. ¿Por qué hablamos más de Abelardo? Pues porque duró más tiempo, ¿verdad? Y porque también participó de algunas de estas empresas. Pero, por ejemplo, el casino El Tecolote no se abrió con Abelardo, se abrió desde 1914.
1: Ahí estaba.
0: Sí, entonces...
1: Todos florecieron por la Guerra Fría de Estados Unidos, pues por el problema de...
0: Porque no querían que hubiera vicios allá, sí. Pero pues nada más cruzaron la frontera, se vinieron los empresarios, acá pusieron sus centros de diversión y acá venían también. Se hicieron muchas formas porque las mujeres eran muy latosas y estaban continuamente pidiéndole al gobierno que acabara con el vicio, ¿verdad? Por ejemplo, cerrar la línea divisoria a las 9 de la noche y abrirla hasta el día siguiente para que los hombres que cruzaban la frontera se tuvieran que regresar temprano. Y hubo muchas medidas que tomaron allá. Había, por ejemplo, una leyenda que decía, los labios que beban licor no besarán los míos, ¿verdad? No. Y ese
1: ya
0: tipo
1: se anunciaban.
0: Había fotografías de mujeres con esa leyenda, ¿no? Era muy conocida. Entonces, pero no, pues a la gente que le gusta algo lo va a buscar, donde sea. Y desafortunadamente, pues la frontera estaba muy cerca de las grandes ciudades de California, como San Diego, Los Ángeles, todo eso, y pues se vinieron para acá.
1: Y los dólares
0: venían de allá. Uno se imagina, bueno, ¿cómo si no había caminos, si no había nada acá? Yo cuando conocí Indio, ¿cómo se llama? Westmoreland, hasta Thermal, no había absolutamente nada. Era puro desierto. Te estoy hablando por allá de los qué sería, de los 60, ¿verdad? Entonces yo me imagino, claro, ya había carretera, Pero me imagino en los años del 10 al 30, que fue cuando estuvo muy duro esto de la ley seca, aunque empezó oficialmente.

0: oficialmente en 1919, pero desde 1910 las mujeres, cuando Calexico se forma, cuando se decreta que Calexico es una ciudad ya independiente, ya una ciudad de sexta categoría, sacan dos reglamentos. Las dos primeras leyes que sacaron en Calexico fueron una, prohibir los licores, y la otra, prohibir la prostitución, ¿verdad? Entonces, esto es en 1908. Para 1910 ya estaba muy fuerte la cuestión de estas mujeres que pedían, pues, que todo el mundo fuera bueno.
1: Y no se consiguió.
0: Claro que no se consiguió hasta la fecha.
1: Hasta ahora sigue el edificio, el hotel, y ahí salen, ahí andan.
0: No, nunca se consiguió. La gente fue muy ingeniosa, como en todas partes, y se hacía sus propias fuentes para adquirir licor, ¿verdad? Okay. Ponían en sus casas. Y aquí, por ejemplo, yo conocí aquí, todavía a una señora.
1: Sí, la de Lunar en la acá. De apellido.
0: Sí,
1: ya es muy conocida.
0: Al que le gusta, le va a buscar por todos lados. Ajá. Conocí a una señora cuando empecé a trabajar en el ejido, en el rancho, en el 61, que esa señora había pasado licor de contrabando. Era una señora mayor, una muy buena señora, pero en su época de juventud había pasado licor de contrabando a Estados Unidos. Aquí se fabricaba. El segundo presidente municipal, Francisco Borges, puso una vinatería junto con otros, incluido un chino o dos chinos, formaron una compañía, la Perla de Jaquejel. Y esa compañía empezó a producir licor. Según esto, era un licor muy, muy bueno, de muy alta calidad. Lo producían allá en la Salada, en una parte que se llama Japú, y le pusieron la Perla de Jaquejel, así se llama por ahí el área. Entonces, iban desde aquí, esto estuvo funcionando desde 1917 hasta 1933. El señor murió, sus hijos quedaron al cargo, trabajaron. Yo vi las listas porque su hijo Francisco me mostró documentos de esa cooperativa que formaron. Y la lista abarcaba a muchos indígenas Paipai y Quiliguas que trabajaron allí, cortando el mezcal ese que se da, y lo jimaban y lo así. Era una empresa grande. Vi los planos de la empresa que tenían. Y bueno, ya con el tiempo, en 1933, cuando se acaba la ley seca, pues ya no les convino. Y aparte, cada viaje que hacían, tenían que arreglar el carro, se ponchaba en el desierto y todo eso, porque pues era que había que cruzar todo el desierto de la Laguna Salada. Entonces, no siguieron. Pero así como este señor, así hubo otras empresas, ¿verdad? Y lo contrabandeaban. Esta señora me platicaba que lo pasaba en un burro, ¿verdad? Pues no había en ese tiempo línea ni nada. Pero el que le gusta le va a buscar, ¿verdad? Le busca cómo hacer las cosas.
1: Esperando.
0: Entonces, pero pues no hay que echarle la culpa a Velardo. Como escribe este gobernador en su libro, que podemos leerlo, Norte contra Sur, allí dice que si se hubieran acabado este tipo de lugares de diversión, pues se hubiera acabado la economía aquí.
1: Fundado.
0: Así es, no hubiera crecido como creció.
1: Así es.
0: Y pero bueno, yo me quedo con la obra buena, la obra positiva, que fue la educación en Baja California que realizó este señor, con las cooperativas que hizo aquí en Baja California, y pues con todo su trabajo en el sentido de desarrollar las empresas, urbanizar las ciudades. En su memoria administrativa hay muchas fotografías de todas las obras, iniciar la industrialización en Mexicali, muchas, muchas cosas positivas que hizo Abelardo Rodríguez. Yo creo que es uno de los mejores gobernadores que hubo. Yo considero tres
1: como hicieron, fundador, ¿verdad? Fundador del verdadero estado que él pudo
0: sentaron las trabajar. Bases para lo que luego sería el estado, ¿verdad?
1: Así es.
0: Y formó, claro, la primera colonia con propietarios mexicanos, que fue la colonia Progreso y Anexas, la Ahumadita, la Sonora y no sé cuántas más. En fin, ese es maestra, un poco sobre Abelardo L. Rodríguez.
1: Yo que haga, antes de que se vaya, que nos diga dónde se puede adquirir el libro. ¿Ya lo tiene el pueblo? ¿Cómo?
0: Pues tengo algunos ahí que me llevaron, supuestamente ahora me van a llevar más. Pues mi número, ahí me pueden encontrar en el Facebook, o mi número.
1: Por su nombre.
0: Ajá, por mi nombre, y se los llevamos.
1: Yolanda Sánchez Ogás. Ahí le encuentran y si quieren, pues directamente con ella, porque me han preguntado, ¿eh?
0: Sí, entonces, a mí también me han estado pidiendo y creo que a partir de ahora voy a tenerlo. Fíjate que me dijo esta muchacha, la secretaria, el otro día, se me hizo curioso porque dice, mi mamá dice que tú le prestaste el libro.
1: Ah, sí.
0: A ella. Y dice, mi mamá está clavadísima con el libro, me dijo. Y sí, pues mucha gente me han hecho comentarios, le llama la atención recordar cosas que hubo, que sus papás les contaron o que ellos vivieron, ¿no? Sí parece que está bien recibido.
1: Sí, no, Rosy Trida, le dije, sí, claro, le dije, yo ya lo empecé, pero de todas maneras déjame ver dónde lo pueden conseguir, porque ella es alguna, pero sí me ha preguntado más gente, ¿eh?
0: Sí, no, pues ya lo voy a tener este día ahí en la casa.
1: Ah, bueno, directo que ahí entren al Facebook, Yolanda Sánchez Ogás, ella es cronista del Valle de Mexicali.
0: Ahí lo voy a estar anunciando en el Facebook, me van a hacer un video y lo vamos a subir. Y pues voy a poner mi dirección.
1: Pues vi el video chiquito que le hicieron para la presentación.
0: Sí.
1: Pero creo que había que ponerle algún texto. Algo.
0: Sí, este que me van a hacer, le voy a poner ahí donde lo pueden. Ajá. Mi teléfono. Mi teléfono es muy público ya. Ni para qué lo niego, no sé. Todo mundo.
1: El de su casa.
0: Sí, el de mi celular.
1: Ah, el celular.
0: Sí. También el de la casa, los voy a poner los dos. Porque luego a veces ni lo oigo. Pero bueno, ahí van a estar los libros. Entonces,
1: bueno,
0: nos vemos la próxima.
1: Maestra, gracias. Y vamos a un corte, Brian. Y regresamos.
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1: Bueno, mire, después de nuestra clase de historia, que es de rigor los miércoles, lo cual nos da mucho gusto que la podamos seguir escuchando, pues hay que entrar acá a nuestra realidad, en la realidad de nuestro estado. Ya aparte de que están los Juegos Mundiales, bueno, pues también se presentan nuevas elecciones, entonces está la gente uno y medio de adelantado. Y bueno, pues por aquí me llegó una entrevista que le hizo Raúl Lao a Ismael Burgueño, donde él es el presidente municipal de Tijuana. Y bueno, pues él aspira, ¿verdad?, a la gubernatura de Baja California. Y bueno, pues tiene un intercambio con, ¿quién cree?, con el que fuera gobernador de aquí, Jaime Bonilla. Así que vamos a escucharlo brevemente.
15: Ya en repetidas ocasiones al Comité Nacional del PT para ejecutar un alto a la lamentable forma de actuar y de conducirse de Jaime Bonilla, a quien le dieron la coordinación estatal de este partido. Y bueno, pues han hecho caso de eso, incluso pues vinieron a respaldarlo hace un par de semanas. Eso me dice que en el nivel local no quieren nada con Morena, y que Jaime Bonilla tampoco quiere nada con Morena, porque prácticamente para mí es una traición consolidada el hecho de que esté criticando el proyecto del presidente de la República, el proyecto de Morena, liderado por nuestra gobernadora Mariana del Pilar. Yo ya llegué a pensar mal, a mí, yo hasta estoy pensando que tiene acuerdos ya con los panistas y los priistas en el estado para llevar a cabo sus proyectos, y creo que hasta ya se ha de haber aliado con ellos, porque pues la forma en que está actuando, pues está actuando como de derecha, como conservador, está actuando como priista, panista, de la vieja guardia, en lugar de llegar y con nuestra gobernadora Marina del Pilar y pedirle perdón por todos los señalamientos que le ha hecho, infundados, cómo la ha difamado y calumniado. Bueno, pues se dedica a seguir diciendo barbaridades en la Cámara Alta. Entonces nosotros, como Partido Morena en el estado, siempre vamos a defender a nuestra gobernadora, sabemos quién es nuestra gobernadora, una mujer íntegra, transparente. Entonces, en ese sentido, yo estoy pensando mal de Jaime, y casi estoy seguro que ya tiene pactos con los priistas y los panistas y por eso dice todo ese tipo de situaciones.
16: ¿No tendría pacto para la gobernatura de 5 años con los panistas? Con
15: mira,
16: el dirigente nacional.
15: Mira, yo no te podría asegurar nada de eso, pero lo que sí te digo es que lo que actualmente está pasando no es normal, es algo fuera de lugar, y que él esté golpeando tanto un proyecto tan noble como es la cuarta transformación con el proyecto de Morena, pues me hace pensar muchas cosas. No puede él hablar de una cuarta transformación cuando se ha dedicado a golpear a los actores políticos que no piensan igual que él, porque ese es el tema. Si no le haces caso, eres su enemigo. Así de sencillo, ¿eh? Y para él una negociación es todo o nada. Entonces, por eso no transita con nadie. Por eso sí, todos los actores políticos en el Estado están peleados. Bueno, él está peleado con los demás. La demás gente, pues ni al caso, ni lo toma en cuenta. Pero bueno, nosotros con Partido Morena nos detenemos, seguimos transitando, trabajando en equipo y consolidando la 4T. Y ahora lo que sí es un tema bien importante es por seguir respaldando a Claudia Sheinbaum ya como nuestra coordinadora nacional de la defensa de la cuarta transformación, donde ya hemos tenido reuniones como partido político ya con la coordinadora, con la doctora, y bueno, pues ya nos dejó tareas y pues la estamos siguiendo al pie del cañón, al pie de la letra, disciplinados, institucionales como debe ser, y bueno, a respaldarla con todo, porque pues es tiempo de mujeres, es tiempo de Mariana El Pilar y es tiempo de Claudia Sheinbaum también.
16: Sin embargo, tiene muy cerca ahí a Amador Rodríguez Lozano, brazo derecho de Bonilla.
15: Bueno, nuestra gobernadora es muy clara en su expresión, el partido es muy claro en su expresión, nosotros vamos con Claudia Sheinbaum, vamos a apoyar a nuestra coordinadora. Ya si conocen a gente de Jaime o sus colaboradores, bueno, pues ya valorarán allá en el Nacional qué onda con ellos. Lo que sí nosotros estamos dejando claro a nivel local es que ellos no han mostrado interés en trabajar en equipo y ya ponerse a trabajar y construir. Han querido destruir el proyecto en Baja California por sus intereses mezquinos. Repito, pareciera que por estar haciendo el caldo gordo tienen acuerdos con los priistas y los panistas, porque cada vez que habla Jaime, pues para mí está hablando el PAN y el PRI.
16: Bien.
15: Pues ya en
1: bueno, pues esto es lo que expresa Burgueño acerca de estos, qué sé, dimes y diretes, así le diremos, de que se están presentando, pues, a estas alturas. Vamos, como le dije la vez pasada, vamos a estar invitando a todos los aspirantes, ya es tiempo de que están las encuestas que cada partido tendrá que hacer, y vamos a ir viendo quiénes son los candidatos, así se lo vamos a ir mostrando a partir de la semana que entra, pues uno a uno de las gentes que dejarán el cargo algunos para irse a trabajar en sus candidaturas. Hay algunos que ya lo dejaron y hay otros que seguramente lo harán. Bueno, pues le pido a Brian, ¿quieres saber dónde anda la gober? Pues yo también, a ver, porque hoy tuvo su conferencia mañanera, así que le pedimos a Brian si es tan amable de ponerla.
17: Gusto saludarnos nuevamente desde Tijuana, Baja California, y estoy ya con una gran noticia, ya es público, a ver, ya saben, ¿qué anunció la presidenta hoy en la mañanera? La vamos a recibir este fin de semana en Baja California. Fíjanos yo, ¿verdad, Jesús? Lo vi. Dije, no esté yo aquí haciendo el anuncio. A ver, hay que ver si tenemos por ahí el video que le podamos transmitir, donde ella, pues ya, anuncia en su mañanera que estará por Baja California. A ver, pues veámoslo.
18: Vamos a Baja California el viernes. A Baja, vamos a San Quintín, que quedé de ir en junio, justamente.
17: Sí. Entonces, bueno, estamos muy contentos de recibirla nuevamente a nuestra presidenta, que se demuestra una vez más el gran cariño que le tiene a nuestro estado. Vino, pues yo siento que hace muy poquito y siempre está tan al pendiente de Baja California que, pues, la recibimos con el corazón por delante, los brazos abiertos, y sabemos que va a traer muy, muy, muy buenas noticias para las y los bajacalifornianos, muy especialmente los sanquintinenses, con el plan de justicia para San Quintín. Entonces, teníamos agenda programada para mañana. Bueno, de hecho, primero era para mañana, el jueves íbamos a estar en San Quintín, la movimos al sábado, para varias gestiones. Luego, ya nos enteramos que era la presidenta, entonces nos vamos a quedar mañana todo el día aquí en Tijuana para atender, preparar la gira de la presidenta, varios temas que tenemos que revisar porque pues vienen varias compañeras y compañeros del Gabinete Federal, entonces atenderemos varias reuniones desde Tijuana y ya el sábado, junto con la presidenta, sí, el viernes, como comentó la presidenta, nos vamos a San Quintín a trabajar y bueno, ya ella será quien compartirá la agenda por su gira en Baja California en los próximos días. Y bueno, el día de hoy nos acompaña, como ven, nuestra queridísima Laura Marmolejo, que ya lleva dos mañaneras al hilo, así que señal de que se ha portado muy bien y ha hecho un extraordinario trabajo con nuestros deportistas y nuestros atletas. Y lo mismo nuestra querida secretaria de Cultura, Almadelia Ábrego, que está haciendo un trabajo extraordinario en materia de cultura en Baja California. Y queremos compartir con ustedes qué actividades vamos a tener para nuestras niñas y niños durante este periodo vacacional, durante el verano. Queremos compartirles las distintas actividades en materia deportiva y en materia cultural que se estarán ofreciendo, por qué para nosotros, en estos gobiernos, la cultura y el deporte no son un privilegio, son un derecho. Y estamos seguros que es una forma de transformar vidas, de tocar corazones, de tocar a nuestra niñez, sus talentos, sus emociones. Y por eso es que hemos diseñado estos programas que llegan justamente al alma y al espíritu de nuestras niñas y de nuestros niños para que crezcan en paz, libres y felices. Así que, bueno, no me voy a extender. Adelante, mi Laurita, platícanos qué actividades estaremos ofreciéndoles a las madres y padres de familia durante estos veranos para que puedan llevar a sus niños.
19: Muchas gracias, gobernadora. Con su permiso, buenos días a todos y a todas. Pues como cada año y cada vez más puntual el programa vacacional del Instituto del Deporte. Gracias por acompañarnos a través de las diferentes plataformas digitales. Un gusto saludarles nuevamente. Como bien comenta nuestra gobernadora, a través del Instituto del Deporte estamos impulsando el plan vacacional Celebremos el Mundial. Esto en el marco de la Copa Mundial de Fútbol 2026. Recordarles las fechas del registro. Se realiza del 15 de junio al 10 de julio en las instalaciones de la Ciudad Deportiva de Mexicali, CAR Tijuana y CAR Ensenada, con horario de atención de 8 a 3 de la tarde. Mientras que los cursos se llevan a cabo del 13 al 31 de julio en un horario de 8 de la mañana a 12:30 de la tarde en los centros de alto rendimiento Tijuana, Ensenada y Ciudad Deportiva Mexicali. En Ensenada se contarán con los deportes de atletismo, tenis de mesa, bádminton, judo, esgrima, luchas, canotaje y patinaje. En Tijuana, muchas más actividades por la instalación que tenemos más grande: atletismo, taekwondo, natación, clavados, racquetball, handball, actividades recreativas, esgrima, voleibol de playa y de sala, básquetbol, fútbol, bádminton, tiro con arco y tenis de mesa. En Mexicali contamos con atletismo, lucha, esgrima, fútbol, actividad física, baloncesto, recreación, artísticas, natación, hockey sobre pasto, tiro con arco, levantamiento de pesas en sus inicios, tenis de mesa y banderitas, fútbol flag en la iniciación. La cuota de recuperación, 1,800 pesos, con los cuales podrán acceder a camiseta oficial, gafete identificatorio, 3 semanas de actividades deportivas y recreativas, entrenadores e instructores profesionales capacitados, certificados. Y tendremos actividades también, sorpresas cada viernes. Todo el material que utilicemos durante estas 3 semanas está incluido en esta cuota. Importante comentarles, gobernadora, que para aquellos padres de familia que inscriban a 1 o 2 hijos o más, tendré descuentos en la inscripción. El tercer hijo, pues ya con un descuento mucho más grande. Para la realización de este plan vacacional, se dividirán en los grupos de 4 categorías: panditas, 6 y 7 años, águilas de 8 y 9, mientras que nuestros niños de 10 y 11 años estarán en la categoría jaguares y los más grandes serán los arces. Gobernadora, comentarle que por segundo año consecutivo estamos ofreciendo actividades adaptadas e inclusivas para niños de deporte adaptado. para que más niñas y niños, adolescentes, que puedan disfrutar de este campamento de verano en la igualdad de oportunidades. Estas actividades están diseñadas para responder a distintas necesidades de apoyo y accesibilidad, permitiendo la participación de personas con discapacidad visual, auditiva, intelectual o motriz. Porque este gobierno creemos que el deporte y la recreación, la convivencia, son derechos de todos y todas. Asimismo, señalarles que tenemos preparadas grandes sorpresas para nuestros niños. Con el tema del fútbol, no solamente vamos a jugar fútbol, vamos a tener muchas actividades relacionadas a la organización de un campeonato mundial. Y bueno, que pasen unas 3 semanas de actividades muy bien organizadas. Recordarles también que en este programa tenemos la captación de...
1: Bueno, pues mire, como ya lo vieron ustedes, pues vendrá este viernes la presidenta acá, así lo confirmó en la mañanera del día de hoy, y bueno, pues estará en San Quintín. Interesante la visita que hace para acá la gobernadora. Seguramente también le tocará algo de ver de los juegos, porque ya sabe que acá en Tijuana Tijuana también es ciudad sede de un equipo, y bueno, que tuvo que salir para jugar a Los Ángeles y que llegó muy cansado, muy molesto, porque dice que los detuvieron en la aduana de allá de Los Ángeles, pues alrededor de 5 horas para regresar, y llegaron a la 1:15 de la mañana, tardísimo llegaron acá a Tijuana. Y a pesar de que ya era la 1:30 de la mañana, pues había seguidores, gente que los estaba esperando para darles la bienvenida y saludarlos ahí en las afueras del hotel donde se encuentran en Tijuana. Bueno, pues le agradezco mucho a Brian Cárdenas la producción de este programa. Y los invitamos que mañana estén aquí con Raúl Lau, y nos vemos y seguiremos platicando. Muchísimas gracias, muy buenos días.
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